Bueno, para Cristi, complaciendo con sus rolas. Para Rosita. Ayaja, mientes, Cristi, cuál pobre mamá. Para Michelle, gracias por las músicas, mi chula, en tus oídos, pizarricos, sí me complacía.

Bueno, para Sofi, que nos trajiste ayer, Heltri, si fuera que me vine en algo, na, Eri, ando en mi casa. Oh, pensé que es que te fuiste en la tienda por eso, dejaste de reportarte. Ahí para el chico de Los Ángeles, hola mija, aquí en sintonía, ya me complace, son dos músicas, uno de Los Caminantes, baila mi cumbia y uno de Brindis, la chica del este, ya, y uy, se va pues chico de Los Ángeles, con gusto, bienvenido a la programación. Bueno, ahí para el Pizarrico, vamos a ver... Por fin, ya es hora de mi bella música. Por fin, ya es hora de mi bella música de mi bello país, Guatemala. Ya puedo pedir mi son. Y ya. Dice, sí, ya puede pedir sus sones. Pero espero que sí sean unos buenos sones. Nada de que nos da sueño, sino que yo quiero sones de que nos pongan a bailar, no que nos den sueño. No con esas chingaderas de reggaetón, de metaleras, rock, esas músicas más feas. Yo solo quiero mi son, que no me entiende, ya me toca mi turno. Sí, ya. Mi chunguita con el poder de los cuatro caracoles, cuatro cardinales, es no caracoles, vos loco. Y los dos chihuahuas, ¿sí? La marimba de mi bella Guatemala, donde quiera que estés, de Eugenio y su marimba de oro, ajá, ¿cuál sería la otra? Ahí para Cristi, gracias mi chula, de nada mi hermosa, ya tú sabes. Ahí para Sofi, ¿qué música sigue después, mamita? Músicas cualquiera. Así ya dice el patrocinador. Ahorita vas a iniciar con programación de cualquiera.

viene para Sofi. Suelta dos rolas de Grupo Libra, un amor diferente y uno chino y único entre mil y ayúdale por si sea variadas. Dice, sí, van a ser variadas.

pues mamita, ahí te estaremos complaciendo con tus rolas. Para el chico de Los Ángeles, tarde pero seguro, me dice. Bueno, lo importante es que llegaste a un chico de Los Ángeles.

Lisa Chuquita, escuchen, eso sí son rolas, pero los entiendo. ¿Qué van a saber de música alemana? Obvio que vamos a saber de músicas alemanas si no somos de Alemania, somos de Guatemala, donde se escucha de todo.

Ahí para Pedro Velázquez. Hola, buenas tardes, amiga Jessica. Nada más paso a saludarte. No sé qué clase de brujería esa música. No sé si es rock. Le mando saludos a la Sofi, a la Rosita. Saludos, solo paso a saludarte, preciosa Jessica. Dice, ¿y eso por qué, Pedro Velázquez? Ah, pues entonces, cuídate y nos saludamos ahí otro día.

Y se lo sé para ti, Rosita, de parte de Pedro Velázquez. Al Pizarrico. La canción El Son de Nuestro Amor también, entonces, que sean dos y la otra, donde quiera que estés, de Pedro Eugenio. Va pues, Pizarrico. Bueno, familia, de esa manera entonces finalizamos este espacio. Hemos llegado a la recta final de esa buenísima progra que llegó gracias a Anónimo. Espacio de música reggaetón, músicas rock y músicas clásicas. Finalizamos este espacio. Muchas gracias. Ahí Anónimo. Así que pues no se despeguen, estaremos regresando con la programación de músicas variadas.

Bueno, familia, vamos arrancando con la siguiente programación. Sean todos bienvenidos y bienvenidas. Vamos. Vamos arrancando con este espacio de 60 minutos. Digo, bueno, si depende de las sugerencias, si hay muchas sugerencias, pues nos vamos hasta las 8 de la noche. Espacio de músicas variadas que llega gracias a Eric.

Bueno, ahí para Sofi, saluditos siempre para el conejito, al conquistador, a Cristi, a Pedro Velázquez, a Lisa Chuquito, al Pizarrico, a Rosita, al chico de Los Ángeles, a Michelle, a Cruz Acosta, a la flaquita, a Alexi, a mi osito consentido, al ratoncito, a Rambo, al chico Robamiradas, al chico triste, a Cris, a Juan Torres, a SH, a la chiquita consentida, los saluditos siempre. Ahí para Sofi. Gracias por el saludo, Pedro Velázquez. Igual saludos, pues sí, Rosita. ¿Quién se enamoró en pe ayer? Dice, pues sí, cha Rosita. Cuéntanos más. Ahí para Anita Chuquito, ¿qué música entrale? Músicas variadas. Para Pedro Velázquez. Chuquito, ¿qué es tu música? A ver, explícame, dice. A ver, explícanos tu música, cha, Chuquito. Es que ya voy saliendo del trabajo, pero en el camino te sigo escuchando, dice. Ah, bueno, pues Pedro Velázquez, ahí para Cristi. O sea que vas a estar, Nayisi, dice. Ajá, ajá, sí, Cristi, voy a estar. Te voy a estar acompañando, en tu trabajo. Digo, sí, es que no estoy trabajando todavía.

Bien, esa tal Rosita, pero como siempre tuvo que hablar, luego se enoja cuando le mando a freír espárragos. Yo no tengo la culpa que no le guste los sones, además ella de reggaetón ni sabe nada, dice, ¿cuál no sabe nada si la Rosita sabe más que usted? ¡Ja! Si hubiera escuchado su música la que ya ves, la de Wisin y Yandel, la de Gracias a ti. Ella puro reggaetón romántico sabe, dice que no sabe.

pero de rock. Ah, peor, de rock. Y si no le gusta, misones, Rosita, fúchilas. Fuera, fuera, fúchilas. Ahí para Juanito Zarate y yo, Jessica, aquí estoy, linda noche, saludos. No sabía si estabas ahí, Juanito, pero saludos ahí para ti. Gracias por la sintonía. Para Cruz Acosta, pues sí, Jessiquita, complaceme con unas músicas, corridos, los Tigres del Norte, la camioneta gris, el diablo, los Tucanes de Tijuana, los Tigres del Norte, la banda y el carro rojo, los Tucanes de Tijuana, el guano. Y sí, claro que sí, Cruz Acosta, con gusto te estaré complaciendo. Y para Rosita, Shaka Rosy, güey, es que se me quedó en mi boca, Rosy Peck.

Para Pedro Velázquez, quiero que me explicas sobre el rock achuquito, pero chanim chanim. Chanim chanim chachuquito, porque el Pedro no tiene todo.

Dile a ese Achuquito que conteste, Jessica. Es que yo qué puedo hacer, Pedro. Ese Achuquito no quiere responder. Ah, pero si fuera que no le piden opinión, ahí se mete. Ahora que le están diciendo que hable y que dé una explicación, no sale y no da la cara.

para Rosita. Ah, Sofi, es mi prima. Así dijo, me gusta la que está contigo, cha. Sofi, Pizarrico. Uy, yo sé más que usted, Pizarrico. Fúchila, usted, Pizarrico. Gracias por el saludo, Pedro. Igual, saludos para ti. Igual, saludos ahí para ti, cha Pedro, para Juanito Zarat. Entonces, mandigo corazón de pobre, y donde vayas, Irele Chautzle. Dice, claro que sí.

¿En qué momento te dijo eso tu primo Rosita si tú ya te fuiste para tu casa? De plano después, su primo la llamó y le contó, creo yo, supongo yo.

el Pizarrico. Para el Pizarrico. Complaciendo con sus temas. Para el Chico de Los Ángeles. Gracias por la complacencia, mija. Y mis cuetes, mija. Ya, o tía. Ya no te acuerdas, dice. Oh, sí, para que no me lo haces recordar. Ni me acuerdo yo, Chico de Los Ángeles.

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1: Pues de nuevamente te vamos a recibir, ahora sí, te vamos a recibir bien, chico de Los Ángeles.

viene para Rosita. ¿Cuántas mi música le Sofi? Lo digo en mensaje, Sofi. ¿Lo digo o lo dijo en mensaje, Sofi? ¿Te vas a poner busa caperuza o ni el día que hizo Jesús Padre? Callats la jingar de que un wey quinto en Rosita. Yo a gusto comiendo, tenía como las huichas, ¿y tú?

Genio, la vida del marimba y sacra, así se llama. ¿Cuánto le das a mi son? ¿Cómo se llama? A mi son Sofía, y lo pones detrás del pizarrico para que nadie me diga nada.

Zacuata, no jodas vos. Saludos, saludos a la pareja Pedro y Chayines. Y por cierto, gracias Jessy por mi saludo cuando empezaste. Saludos. No hay de qué, Richard. Bueno, saludos ahí para la pareja ideal, ahí para el Pedro y para la Chayines de parte de Richard. Ahí para Juanito Zarat. Gracias, chula, aquí a todo volumen, linda noche, dice muchas gracias, Juanito, eso es todo. Para SH Jesse, que venga Jessica, que venga la música de Peso Pluma, dice, y el amor de mi vida, Frontera y Ángel. Claro que sí, con bastante gusto, ahí te estaré complaciendo al Pizarrico, eso, mi preciosa chunguita, cuando me complaces, ahí nomás, te quiero, la conejita me está diciendo que le acompaña ya con la Margarita, ahí a escuchar unas alabanzas. Pero lo bueno es que usted es muy obediente y no se va a ir con ella, ¿verdad que sí, Pizarrico? Ahí para Pedro, ¿respondió o no? Solo que me ocupé un momento. Saludos, Richard. No, hasta el momento, ni sus luces de la Chuquito. Yo creo que se asustó de ti, Pedro. Saludos para ti, Richard, de parte de Pedro. Para Chris y Acam. ¿Cómo así? Ya cambiaría el son. Quiero mis temas. ¿Cuál temas, Cris Lorenzo?

pues hermosa. Ahí para la Chayines. Me sube, a ti, que me sube, ¿eh? Me suena, dije yo, no, que me sube. Ahí para Richard, saludos a la...

Ahí para Rosita. Lo dijo mi mensaje. Ay, saludos para la Alexei que está ahí. Ay, ajá. Ay, sí, mi chaj. Ay, ajá, tú no comes eso. Claro que sí, pues, ni que fuera yo gringa, para que no como.

Bueno, pues Sofi, ¿te vas a poner al tiro o no? Broma. Bueno, ahí para, vamos a ver, ahí para Alexis, Sus, Jessica, como no se reporta uno, ya no hay saludos, va, buen, Rosita, saludos, mami, Shishi, va que sí saludé a la Alexis tres veces hoy, Rosita, va que sí lo saludé cuando inicié con la primera progra. Con la segunda progra y lo saludé cuando inicié con esta progra. ¿Cuánto le das a este soncha? Sofi, ahí para el chico de Los Ángeles. Gracias, Mij, por mis cohetes. Ya dice, no hay de qué, chico de Los Ángeles. Ahí para la Chayines. Ay, sí, no jodas vos, ¿cuál la pareja? Mi pareja, Katcha, vos chiquito, ya, niña, una, achulagri, dice, ¿qué es eso? ¿Qué es eso, Chayenes? Chulagri, ¿eh?

ahí para Pedro Velázquez. ¿Estás seguro, Richard? ¿Me dejas la rosita? Si Jessica, ustedes no comen ni char, se mira que ustedes son muy finos. Dice, ¿cuál finos? ¿Cuál finos? Si ni nos has visto, Le Pedro, no seas mentiroso.

Pero dime algo bonito, algo que me llegue a mi chunguito. Ya, ahí sí me quedo. Eso ya depende de la locutora si me dice cosas bonitas y me quedo. Es que se tiene que quedar. Se tiene que quedar porque le gusta el trabajo de la locutora. No es porque quiera algo a cambio o porque quiera que le digan cosas bonitas.

Bueno, y para el ratoncito, hola mamacita, yo de nuevo ya vine, Jesús, la alejo un ratoncito, así ya no juego yo ratoncito, así ya no juego. Dios mío, contigo hasta apenas te apareces otra vez, cuando ya casi yo ya me voy. Para Rosita, gracias por el saludo, Alexei. Gracias por el saludo, Chalexei. Para el Pizarrico, Chayines, Chayines, yo escuchando ese nombre en alguna otra radio, Chayines, ¿lo digo? Dígalo, Pizarrico, suelte todo lo que sabe.

0: Para la Chayines, dos músicas. Y porfa, la de Industria del Amor, Siempre en mi mente, y la de Alfa 7, Te amo.
1: No es la primer vez que lo hace.
0: Va pues, Chayines, ay Dios mío.
1: Por vos sí.
0: Chilac, chilac, oh, rica, sabe. Chilac, oh, rica, así. Así se pronuncia, chilac, chilac, oh, rica. ¿Sabe qué es eso? Ajá, Pedro, ya te caché. ¿Con qué es que aquí me engañas con la tal Rosita o Rosy o como se llame? Se llama Rosy Peca. Se llama Rosy Peca. Ay, no, y para Pedro. Bye, pues, Jessica, gusto de saludarte un rato. Cuídate ahí, te acues. ¿Qué? Ay, te acuestas muy temprano, le adiós, ahí más tarde en privado, Rosita. Ah, pues Pedro, ahí más tarde en privado. Digo, ahí me voy a dormir temprano.
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0: ¿Ves? Ese achuquito nada más le gusta hablar, presumir lo que es, lo que no es. Calle mal los paisanos que son así. Ya ves, Pedro, ya ves. Para Richard, una canción de Libra. ¿Qué te ha dado esa mujer? Y no la critiquen. Con Rutzilla Watch Nesh. Y aquí escuchando rumbo a mi guachoch, dice. ¿A poco sí, Richard? No, pues no, Finback Tech, Richard. Matel Gashtag Kamplip, cuenta, va a acabar.

para Cruz Acosta y Ayuy, aquel trillón y siga bonita, dice muchas gracias Cruz Acosta, eso es todo, gracias, gracias por estar ahí al trillón, en esta hora de la nochecita, del día martes, puntualizando ya 7 de la noche con 4 minutos, 7 de la noche con 4 minutos. Seguimos con más de la progra en este espacio de música variada. Gracias allá, Eric, a la Chayines, Pizarrico, si usted raja, yo también rajo. Ay, Pac, Risanto. Ese solo chilac, chilac. Ah, bueno.

0: sí, el grupo de los Chayines viene de otra radio, conozco ese grupo de los Chayines. A ver, ¿de dónde? A ver, cuénteme, cuénteme, yo quiero saber todo.
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0: Para Rosy, ¿qué? Rosy Peck, ¿qué? Yeah, Nachtrilleca, sí, si no juego yo, dice. Yo sí juego así, le Rosy. ¿A poco no te gusta que te digan Rosy, Rosy de cariño? O Rosita Fresita. Para el ratoncito, estaba haciendo unas cosas, pero siempre aquí ando, mamá. Está bien, ya tú sabes que yo no pido explicación.
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0: una mi música le de Chalino Sánchez, Prendo del Alma, y la otra Los Chismes. Bueno, si te da tiempo, mamá, y se va pues ratoncito.

Yo lo único que sé que esa tal Rosita anda peleada con la tal Andrea, que era una ex amiga mía. Por cierto, extraño a la chapincita Andrea. La tal Andrea se entró en bronca con una vieja, vieja amiga mía, la Flori, que también. Eso es algo bizarro, rico. Todas las chicas son sus amigas. La Flori, que también le extraña. Pero toda la culpa es de la doña Florinda. Mucho chisme, muchas peleas por aquí. Y quien dirige la banda de los famosos Chayines es nada más, nada menos. Se lo dijo todo menos. Menos lo que esperábamos que dijera.

mi chula, mi saluda siempre al niño malo y al pizarrico, aquí seguimos. Te complaces al Cris con estas dice, y te va pues hermosa con gusto. Ahí saluditos siempre ahí para el niño malo y para el pizarrico de parte de...

Cristi, por si sigues ahí, Cristi, saludos. Ahora si no, pues, plan. Para Alexa y también para que luego no diga que no lo saludo o que me olvido de él.

Primero se peleó con la, que tú te peleaste con la Andrea, que la Andrea también es amiga del Pizarrico, que luego la Andrea se peleó con la Flor y que también la Flor es amiga del Pizarrico.

que solo hay una mujer, o sea, la mujer que manda en ese grupo de los chayines. Pero aún no nos ha dicho el pizarrico, estamos

El Pizarrico, la famosa Michelle saludando a los que ni están. El niño malo ni está y su famoso Rambito. ¿Cómo así le trata ni le interesa? ¿Por qué no será una chica normal? Digo, ¿por qué no será una chapina normal? ¿Y a poco ya no está usted, Pizarrico? Porque también lo incluyeron en ese saludo.

0: Vení para el chico de Los Ángeles, mija, aquí saliendo del trabajo, cha, una última música hecha de rehenes cuando era un jovencito, cha, y ayuy. Y a mí ya te olvidaste, no escucho mi saludo, mija, dice, pensé que ya te fuiste, bromas.
1: Me interrumpes, sí.
0: Los saluditos siempre para ti, chico de Los Ángeles, ay, con cuidado, feliz descanso para ti, yo también ya casi me voy al descanso.
1: Siempre.
0: Quisiera quedarme hasta las 10 de la noche, pero ya veo que estas audiencias ya tienen sueño y así como...
1: Sí.

Bueno, y para Cruz Acosta, tío, lleno música, si yo siga bonita, haz hora que te chuja, hasta dice. Parez que a las 8 de la noche, que necha huachoche, me va a quinchir tu hijo, a que quinchar in. Ya mejor creo que voy a llamar a mi, a mi, a mi, a mi. A mi perro fiel para que me venga a traer.

0: Para Rosita, ah sí, peleonera, porque no me dejo de ningún naco, de ninguna naca, ajá, ajá. Hay que saber defenderse, Axale Rosita. ¿Será que sea yo la cabeza de esa mamada de chicas? ¡Hey! Dice. No, o sea, no eres tú, solo que el pizarrico dijo nada más y nada menos es, y ya luego ya ni lo dijo quién es la cabecera de ese grupo. Para Cris, apúrate. Ya vienen tus rolas. Agradece que hace rato cuando mandaste tu mensaje te aparté tu lugar.
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0: Ahí para Michelle, y así, mi chula, si te da tiempo con dos mis músicas, sí. Yo ahí, si no, no pasa nada. La de los players, destino y la entrega, ¿qué es eso? ¿Qué es eso, pizarrico? ¿Qué es eso, pizarrico? ¿Es una burla, un reclamo o son celos? Yo creo que las tres cosas, hermosa. Alewa, se ve que sí está celoso, ¿ríe?

Bueno, y para el pizarrico. Mi chunguita, aquí te confirmo lo de pronto de mi amiga, una preciosa chapincita del bello y hermoso departamento de Totonicapán, la Araceli González, guacha guacha.

0: si ya no juego yo, ¿por qué será Puchila? Para el ratoncito, Jaspe, mama, Jaspe, yo no me quedo, Jesús, mama, aquí sigo, mama, los demás, no, pero yo sí. Jaspe, ya casi me voy, ¿eh? ¿Qué onda, ratoncito? ¿Qué andas haciendo, pues? ¿Por qué no te pones al tiro ahora? Sí, necesito y me merezco una explicación. Dale un su saludo ahí a la Rosita, que ella está bien al tiro. Al Gundi ya le voy a dar su programación. Ya me imagino yo el espacio de la Rosy Peque. Saludos ahí para ti, Rosita, de parte del ratoncito. Para el conejito, vamos escuchando su audio por acá.
1: 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No. ¿Estás allí?
0: No. Solo mi espíritu está aquí todavía.

0: y uy.
1: Ay, ay, ay, tu destape no uno, sino que muchos destapes para ti, Cris. Buena está tu rola.

Pero eso lo pensaste, mija, que estoy aquí, sigo, te... Thank you, Warchik, Kchamir. Aquí estamos despiertos, no sé, los demás. Saludos para los que siguen vivos, saludos para los que siguen vivos ahí de parte del chico de Los Ángeles.

0: Tito nos deja un audio, vamos, nos deja otro audio.
1: Estás allí, Jessy. Saludos, saludos. Me puede complacer con una música con Chale.

0: Lino Sánchez, Barajas de Oro, Barajas de Oro. Saludito, saludos para Rosita, así me gusta la mujer, no se deje, así es, Rosita, Rosita, Rosita, saludos, saludos.
1: Rosita de Olivo. Me das un besito.

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1: Ahí para el pizarrico, Michelita, ¿qué comes? ¿Qué adivinas? Vuelve a decir, Rambito. Así toda hecha la cariñosa y me vas a conocer. Te prohíbo tratarle así mientras yo esté aquí.

para Rosita, hey, a Shak Rosy Peck, wey, dice, ajá, así como tú, Shak Yeka, wey, Shak Yeka, wey, Shak Nakulandia, wey. Gracias por el saludo, ratoncito, igual, saludos y ojalá

Ey, pero Michelle, escucho un pizarrico. No solo ando saludando a personas por gusto. Ahí para Juanito, gracias, una de Grupo Tentación, el 6. A ver si me da tiempo, Juanito. Ahora si no, pues de plano ya no.

Rosita, por casualidad no quiero ser Remy. Rosita, ya no quieres que el ratoncito sea tu mujer. Digo, no quieres ser ser la mujer del ratoncito. ¿Quién te preguntó esa música de Leon Sudestap? Dice, ¿quién es? Oh, es el de las iniciales SH, un destape ahí para ti, por tu buena rola, chao. De parte del Cho.

Ay, pero Rosita, les gusta hacerme bullying, ¿verdad? Dice, así como tú me lo haces a mí y yo no digo nada, Shaklaj Quinto. Ah, pero yo que te digo algo, ah, Shak Rosipekpi.

0: Gracias por el saludo, conejito. Igual saludos y no me dejo ponerla de Rosita de Olivo ya. Gel, Quintón.
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0: ¿Quieres que te la cante? Oh.

del Pizarrico Naco, dijo esa tal Rosita. Esa Rosita me busca y seguro me encuentra. Lo que quiero que sea. De mí no estará hablando, solo que hoy sí estoy de buen humor. Pues yo ya no veo ningún naco, yo creo que sí, eso sí.

Hélice, mija, ¿eres tú? Chat que Willow in tus utsnela, así fuera que soy yo. No, soy yo, chicos, lo saben.

0: trae para el conejito, nos deja otro audio.
1: Jessy, saludos para ti, Jessy, feliz noches y feliz sueño, hasta mañana, Jessy, también saludito para Rosy, feliz noche, Rosy, feliz noches. Dulce sueño también, Michelle, feliz noche, saludito para ti, hermosa, re hermosa la mujer. Ya me voy, ya voy a subir en el bus, saludos.
0: Saludos, conejito, ahí te apuras, no te voy a dejar el bus.

0: para Rosita.
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0: Ratoncito, tú tienes a muchas y así no me cuadra. Y vi mi amor, al amor de mi vida con el amor de su vida y sus chiquitines. Y ay, uy, así no. Ay, no, qué fuerte, Rosita, qué fuerte. Para la Chayines, ah, sí, aquí estoy. Dice, ya van sonando tus músicas, chula. Ahí

La Rosita, cuando habla de naco, se refiere a sus ex. Ese es lo único que sé, puros nacos en su vida. En cambio, yo soy súper chévere. Yo no sé qué es término nacos. Por eso yo no le entiendo. Ahí para el conejito, ahí con cuidado, conejito. Ahí para el chico de Los Ángeles.

Jessy, silencio. ¿Quién se murió? ¿Quién se murió? ¿A quién le vamos a dar un minuto de silencio? Empieza la música otra vez. Lo estoy grabando para mandarle allá.

Bueno, y para el chico de Los Ángeles, vamos escuchando un audio que nos deja. Sus padres. At least, a mí primero escucha si habla una, si no, no pones al aire. ¿A quieres escuchar mi voz, Le? Como que at least, de hecho no lo escuché primero, chico de Los Ángeles. Es que como el Chris me dijo, silencio todos, por eso yo ya solo lo dejé en visto ahí, pero no lo escuché. A ver. Para el ratoncito. Rosita, ¿cuál muchas? Yes, y mañana haz triple programación. Dale una programación a la Rosita Chatoti. De plano le vamos a dar el espacio de 8 a 10 de la noche a la Rosita.

Y sí, puercos nacos tenían que ser. Gracias, conejito, nojín, nojín. Yo me pregunto, Yeka, ¿estarás feliz o estarás o están feliz o están feliz?

0: Sí, para Rosita, yo me pregunto, Yeka, ¿estarás feliz o están felices todos el día en que yo me vaya? ¿Qué haré yo? ¿Podré vivir sin escucharte, Yeka? Y sí, pues la verdad, Rosita.
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0: La verdad, Rosita, no sé, yo creo que no vas a poder, te vas a arrepentir de haberte ido y vas a regresar aquí conmigo. Me pregunto, Rosita, ¿en qué momento te volviste mi fiel audiencia si antes tú ni me topabas?

Bueno, ahí para SH, uy, uy, uy, gracias, yes, aquí sigo, que tengas una excelente noche y gracias por el destape. No, pues a ti las gracias por habernos acompañado y sintonizado, que tengas una excelente noche y pues ahí nos saludamos mañana y te esperamos mañana.

0: Eso. No, no, Semir, nunca he mandado audio yo desde que...
1: Soporta.
0: Desde que escucho radio de... ¿Cómo así? Diferentes radios desde el 2010. Por ahí nunca en mi vida hice. ¿A poco sí desde el 2010 empezaste a escuchar radio? Siempre hay una primera vez, tú dale sin miedo al éxito.

0: No digo yo.
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0: Podés, pues, si estás viva todavía, claro que sí, podés. Pues yo también me pregunto en qué momento me volví fiel a ti, sus no me tragabas si nastrillegues, sus no me tragabas si no me topabas, dije yo no dije no me tragabas.

0: Ahí para el chico de Los Ángeles, claro, mis primeras radios.
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0: escuchaba en el 2010, era la radio La Auténtica y una radio que estuve ahí donde... Que estuvo ahí donde vivo la raza estéreo.
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0: Chicos, esto son la radio que escucho. Se escuchaba más antes, pero ahorita quién sabe si existen todavía, Chávez.

0: ¿Será que el Richard está ahí todavía en sintonía o ya no? Amigo. ¿Se viene, sigue el Richard ahí o ya no? Antes de que ya no le complazco con sus músicas.
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0: Para el Pizarrico, mi chonguita, ya a las 10 de la noche aquí. Pudiera estar en TikTok o viendo Netflix o haciendo otra cosa. Tengo que estar cuidando a mi Michu Michu. Si me descuido un rato, me la vuelan a mi Michu Michu también, la Michu. Michu es muy coqueta, pero conmigo no, sino con otros.
1: No puede.
0: Ya ve por qué no se pone al tiro o las pilas.
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0: De plano, porque no la trata bien por eso, no. Por eso ya anda viendo para otros lados.

Bueno, Jessica bonita, ya solo vine a desearte una feliz noche y un buen descanso. Ahí nos saludamos, unos destape para las músicas de Chalino Sánchez, aunque ya se terminaron, pero unos destape.

finalizamos con este espacio. Muchas gracias por habernos acompañado. Pues nos estaremos saludando el día de mañana a partir de 2 de la tarde con nuestras diferentes programaciones. Cuídense, que tengan una excelente noche. Un gusto haberlos acompañado. Siempre agradeciendo a Eric por este espacio, que gracias a él estuvimos llevando este espacio de músicas variadas.

0: Sí, porque si no, en vano puse sus rolas.
1: Rosita de olivo.
0: Para el pizarrico, no sé, ya voy a dejarle una vez a la mujer. Pienso que nuestra relación ya cayó en la monotonía. Además, a ella le gustan los mayores sospecho que anda con ese tal conejito. ¿A poco sí, si fuera que le gustan mayores?
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0: Espera, va, que le gusta mayores.
1: Yo soy hombre, sí.
0: Oh, yo creo que sí, porque se tuvo que fijar en usted y es que ya es mayor. Eso sí le creo.

0: Es a comprar que viene mi música mía. Vaya, Kingwa. Ya, ya, Kingwa Rick. Broma, solo voy a hacer algo, Kincha. Gracias por la complacencia, Mir. Dice ya, feliz descanso, cha. Hasta chuer, chic.
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0: Hasta chuer, chic, cha. Chico de Los Ángeles, cuídate que tengas una excelente noche.
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0: Bueno, ahora sí, familia, nos saludamos el día de mañana. Los dejo con este último tema. Los dejo con el himno de la Rosita. Para Rosita, feliz descanso. Llega hasta mañana. Hasta mañana, Rosita, cuídate. Así ya ve a dormir, si no, mañana vas a estar con sueño. Ahora sí, con permiso, hasta mañana.

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0: pues aquí un temita, algo de lo bonito que andamos estrenando apenas, igual que el primer día, algo bonito que estamos por ahí entregándole a toda nuestra racita, esperando que le guste. Y bueno, vamos a continuar con los temas, con los saluditos por allá para toda mi gente que ya anda pisteando, que anda bailando. Y tenemos algo preparado, tenemos algo.
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2: ¿Qué pedo, güey?
1: Vamos a tirar desmadre.
2: Pues, ¿pa' dónde, vale?
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pues aquí un temita, algo de lo bonito que andamos estrenando apenas, igual que el primer día, algo bonito que estamos por ahí entregándole a toda nuestra racita, esperando que le guste. Y bueno, vamos a continuar con los temas, con los saluditos por allá para toda mi gente que ya anda pisteando, que anda bailando, y tenemos algo preparado.

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sí, pues aquí un temita, algo de lo bonito que andamos estrenando apenas, igual que el primer día, algo bonito que estamos por ahí entregándole a toda nuestra racita, esperando que le guste. Y bueno, vamos a continuar con los temas, con los saluditos por allá para toda mi gente que ya anda pisteando, que anda bailando, y tenemos algo...

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pues se quedó un temita, algo de lo bonito que andamos estrenando apenas, igual que el primer día, algo bonito que estamos por ahí entregándole a toda nuestra racita, esperando que le guste. Y bueno, vamos a continuar con los temas, con los saluditos por allá para toda mi gente que ya anda pisteando, que anda bailando, y tenemos algo

0: poco a poco.
1: Excelente mañana y para cada uno de ustedes, familia de Estéreo Super Latino, vamos arrancando programación. Muy buenos días ahí para cada uno de ustedes. Vamos arrancando nuestro espacio el día de hoy. Un gusto poderles saludar de nuevamente en esta hora de la mañana. Vamos a iniciar la programación. Espacio que llega gracias al ratoncito y su ratoncita a nuestra programación de gruperas románticas. Gruperas románticas, desde ya pueden sugerir de sus éxitos musicales, pero que sean músicas gruperas. Ahí se los encargamos porque son gruperas románticas.
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1: Así que desde ya pueden sugerir de sus éxitos. Vamos a arrancar tu programación. Muy buenos días ahí para cada uno de ustedes. Espacio del ratoncito y su ratoncita. Nuestra programación de gruperas románticas.

Y para Anthony García, bienvenido. Anthony, gracias por la sintonía que nos presta. Muy buenos días. Gracias, gracias por acompañarnos en esta programación. Gracias por acompañarnos. Dice por acá, hola Delis, hoy sí llegué temprano, les saludos, eso me gusta, que llegues temprano, que la locutora. Adelis se complace con dos canciones, uno de Industria del Amor, siempre estás en mi mente y el otro.

Ahí estamos, gracias, gracias. Ahí para Marvin González. Marvin, gracias por la semilla. Bienvenido a nuestra progra. Ahí para Loli. Hola, hola, mamacita hermosa, preciosa, bella, salud. Y ayuy, ya llegué, ya me vine y estoy aquí. Ya extrañaba esa tu Lele Flori. Bienvenida, Flori. Pastor López, ¿qué tal? ¿Cómo estás, mamacita? Buenos días. Ahí estás, ahí para Francisco. Hola, buenos días, ¿qué tal? ¿Cómo estás, preciosa Deli Chávez? Saludos para ti en cabina. Espero que te encuentres muy bien. Ya estoy a full escuchando tu linda programación. Ahí me complace con dos rolas: uno de Marco Antonio Solís, Tu Hombre Perfecto, y uno de Ana Gabriel, No Te Hago Falta. Ahí sí, Francisco. Estamos en músicas románticas, muchachos. Voy a llorar de enojo ahorita. Ay, sí. Superas románticas, quincha, y salen con sus músicas adoloridas. Ay, sí. Mi amor Adelis, ¿qué estás haciendo? Ponte las pilas, mami. No quiero comenzar mal el día contigo, ¿ok? Te quiero mucho. Feliz miércoles. Yo ya comencé el mal día contigo con tus sugerencias. Es músicas románticas, quincha, y sales con tus músicas adoloridas. ¿Qué pasó, Francisco? Ponte las pilas con las músicas, por favor. No solo a mí me estás mandando, chato. Ponte las pilas, que chachiberry. Y él no se pone las pilas con su música. Años ya me enojé.

0: 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Ahí para Pascuala Morales. Una música de Luto en mi alma con Grupo Lunática. Utle mama, dice por acá. Ahí no, Arir, at mama, arestas camanarte gata, chiquirito.
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0: Ahí estás, ahí para Lolis, aquí ya presente Mayo, Shaq, tu hombre perfecto, wey. Shaq, Kim P. Tu hombre perfecto será ese aquel que nunca vas a encontrar. Ay no, ahí estamos Flori, Flori, ¿a vas a hacer live hoy? ¿Me invitas a vos? Es que ayer no me dormía, Wirri, por eso.

0: gracias, mi Adelis, por esos besates, besitos para ti, dice Marca, gracias. Ahí para Flori. Life no hoy toca escuchar radio. Saludos al hermoso y precioso del Benga, Sharkbeer Benga, Matondrick.
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0: Adiós, Paco hermoso, Benga, Paco feo, Benga, Yla, no sé, todavía aún no se ha reportado.
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0: ay, ay, ay. Haz live tu mamacita y llego contigo, dice Katosha. Me prohibieron el live a mi hija, a mi marido ya no quiere que haga live. Por eso lo estoy respetando. Yo no estoy haciendo live, solo estoy en ventanilla, le dije ayer. Lécale.
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0: Ahí está.

Bueno, ahí estás, entonces. Complaciendo con más música por acá. Saludos ahí para Flori, dice por acá. Ahora resulta. Ahora resulta, me fui algunos días y ya con marido te encuentro. Ya valió, mamacita, que te enseñé mi canción. Ya me casé. Ya me están dominando ahorita. Ahí para Chico Maravilla, muy, muy, muy buenos días. Muy buenas las tienes por las mañanas, Adelis. Una rola de Marco Antonio Solís, Eran Mentiras y Tu Primavera. Y saludos a la famosa Flor y saludos. Muy bien, gracias por la sintonía. Estamos en el espacio de gruperas románticas. Espacio que llega gracias al ratoncito y su ratoncita. Nuestra programación de 100.

Ahí están, ahí para Wilcho González. Hola, hola, Delis. Buenos días, preciosa, feliz y bendecido miércoles, cinturita de semana. Eso por acá, gracias, Wilcho. Ahí para Flori, ya me están dominando, chi. Catil, bájela, Delia, Catil, bájela. ¿Qué hago, le Flori? ¿Qué hago, Flori? ¿Hago caso más o crees que me debo de defender? Flori, por favor, no te cases porque el matrimonio no es bueno.

Bueno, ahí estás entonces, complaciendo con más música por acá, agradeciendo ahí a Chico Maravilla. Voy complaciendo con estas músicas que me había sugerido. Voy complaciendo. Ahí estás, ahí para Flori, dice por acá. Ay, no. Pa que eso me lo hubieras dicho antes y ya hay compromiso. Pa que eso me lo hubieras dicho antes. Ya hay prometido, dice. ¿Qué hola, Lolis? Estás a tiempo de cancelar todo. Estás a tiempo de cancelar todo, Lem Flori.

Ahí para Pascual Morales, ay, ay, uy. Gracias, mamá, ay, ay, uy. La neta, me gana la tristeza. Cosas que pasan en la vida, gracias por complacerme, dice. Ay, no, mami. Es que hay diferentes cosas que pasan, pues, de verdad, que te hacen llorar, perjas, cac. Esa wey, cac, esa wey, por ejle. Pero bueno, después viene, como quien dice, después viene la calma. Ahí para Chiquito, que estoy, dice por acá, bienvenido Chiquito. Ponte al tiro.

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1: Ahí estamos entonces, complaciendo con más música en nuestra programación. De músicas de gruperas románticas. Después que llega, gracias. Ahí para el ratoncito y su ratoncita, nuestra programación de 120 minutos de espacio. Ay, ay, ay, nunca esperé lo que me hiciste. Pero ya que.

Sí, es cierto, no, ni más. No, y si ustedes le dejan sola, güey. Ahí estás, ahí para chiquito, bienvenido, ¿ya? Ah, sí, porque apenas llega tu mensaje, ¿eh?

0: Ahí para Choquito dice, si estoy escuchando lo que estás diciendo, dice, ¿y qué es lo que estoy diciendo? Pues sí, Flor y Pastor Lobson.
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0: Ahí para escrito, ahora ya no morras tranquilas, puras tóxicas y ya empezando contigo, dice. ¿Contigo y por qué conmigo?

0: Eso, y para su que te dice por acá. En el futuro tengo por seguro que no vas a ser feliz. Eso ya lo sé, soy el brujo mayor de Catemaco, dice.
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0: Aparte de Naco, eres brujo.

Gruperas románticas. Espacio que llega gracias al ratoncito y su ratoncita. Ay, para Lolis, aquí sigo y sigo, aquí estoy, mami. Solo te escucharé, hay que ir a correr. Te hizo por acá. ¿A poco sí haces ejercicio? Tú le, Flori. ¿En serio? Tremenda tu poder. No como yo, que ya apenas si puedo caminar. Ahí para Nieto Chiquito. Yo no sé, Nesh, yo siempre he sido romántico. Eso nadie me lo va a quitar. Que venga dos rolas. No importa que solo somos, dice por acá. Ojalá que sí sean canciones de verdad, no chingaderas.

Ahí estamos, entonces, ahí para papayito chulo. Saludos, flaquita linda, ya llegué. Bienvenido, le papayito, ¿qué tal? ¿Cómo estás? Ahí para el suquito. Entonces, ese asquito me está mandando fotos solo una vez, chica.

Ahí para Chuquito, eso, estaré complaciendo con la música. Ahí para Lolis, dice por acá. Chistosa, mija, hay que mantener la figura, cha, y ni tengo.

Esa cinturita de avispa, vale, Loli. Tengo que mantener mi cinturita de avispa, escúchala, Loli. Ahí está, soy para Marmi González, es su complaciente con más música. Estamos en el espacio de Grupeiras Románticas. Ay, ay, uy. Ay, ay, uy.

Finalizamos puntualizando 11 de la mañana con 3 minutos. 11 de la mañana con 3 minutos. Si ustedes se van a almorzar 12 en punto, ya es hora de ir preparando lo que es la comida, lo que son los tamalitos, o quizás va a ser unas buenas tortillitas, pues un lujo sería. No como la Flor, y ella va a ir a correr en vez de cocinar. Por Roma.

Ay, para Sofi, bienvenida mamacita. ¿Qué tal? ¿Cómo estás? Hola, hola, saludos a Deli. Suelta dos rolas, la primera de Alfe 7. Amor Real y de Julián Álvarez, dueña de mis besos. Matjela Lele, no sé de romántica. Saotañale Sofi. Matjela, es un rey de las carreteras. A ver. Músicas románticas, ya me salen con unas músicas adoloridas.

Ahí estamos entonces, complaciendo con más música y brazuquito. No cabe duda que ya pronto voy a hacer de chicha, que dice por acá, poco sí. Órale, qué bueno entonces, si ya vas a ser mi vecino. Bueno, no sé si es bueno o es malo.

0: Para Marvin González, eso, complaciendo con más música. Gracias por la sintonía para Chico Maravilla. Eso, Chico Maravilla, gracias por la sintonía.
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0: Muchos saludos para ti, Chico Roro, Chico Roro Maravilla.
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0: Chico Roro. Ahí estamos, entonces, complaciendo.

0: Hola, hola. Buenos días, tu mami. Saludos y apenas, ¿qué tal? ¿Cómo amaneciste? Muy bien, gracias, mamacita. ¿Y tú? ¿Qué tal? ¿Cómo estás? ¿Cómo amaneciste? ¿Qué cuentas de bueno? ¿Qué andas haciendo? Ya trabajando, ya listando para el almuerzo. No sé. Ay, para Sofía Delis, thank you por mis rolas. Dice, de nada, de nada. ¿Cómo se dice de nada en inglés, muchas?
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0: Ahí está, seguí para Rambo. Bienvenido, Rambo. ¿Qué tal? ¿Cómo estás? Se dice por acá. Ay, qué romántico, dice por acá. Así.
2: ¡Qué romántico!
0: Saludos a Delis, feliz miércoles. Gracias, Rambo, igual para ti también. Gracias, gracias. Saludos y feliz miércoles para ti también. Gracias por acompañarnos. Buenos días, ¿qué tal? ¿Cómo amaneciste? ¿Y por qué llegaste un poquito tarde? Si se puede saber. Ya con Ash, tú, Rukle, Juanita, lejos, tranquilo, le años. Ya los estoy sospechando, ¿eh? Ya los caché, ya los caché. Hola, Delis, chale, Juanita, re. Hola, Delis. Hola, Delis, che. Hola, Juanita, que chagui, vieja.
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0: esperaba. Ay, no, ando más perdida que la señora que se perdió en San Antonio, muchas. Ahí estás, ahí para Nito Chiquito. Yo cuando pido rolas es para flechar de una, ya sabes, no soy cualquier vato. Mejor di tu verdad, chiquito, que no sabes de músicas románticas, que me sales con una, que no sé, va romántica, va, es de desamor o no sé cómo es tu rola. Parece que esa música es de Cantina Mix y me sales con eso y ahorita estamos en románticas.

pero Sophie dice a Adele, sí, me acordé de ese menso que me dedicó esa rola. La que está sonando. Saludos al Juanito, saludos a Rambo. Ah, sí, yo me acuerdo también de ese menso, pero últimamente ese menso ya lo están gobernando, por eso ya no dedica música. Saludos para ti, Charrambo, saludos para ti, Chayuanito, de parte de Sophie.

0: Ahí para Janita dice: hola, buenos días, Adelis. Buenos días, Chuano. ¿Qué tal? ¿Cómo estás?
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0: Ahí para la Chinita dice: yo haré welcome de nada. Es inglés. Pero ¿cómo se pronuncia, Lecha Chinita? ¿Cómo se pronuncia para poder pronunciarlo? Es que aparte es leerlo y aparte es pronunciarlo, cha. Out, mami, no seas así conmigo, por favor, out.

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1: Ahí para la chinita. Yo aquí ando trabajando ya. Ya, mami, ya yo. ¿Qué tal? ¿Cómo va la programación? ¿Y va bien o mal? Va todo bien, chinita. Solo que mis audiencias salen con sus músicas de Cantina Mix. La única que está respetando la programación ahorita es el Anthony García y la Sofi. Ya es el papayito, ya se hizo shkamik de una vez. Él sí sabe de románticas gruperas, pero se hizo shkamik. Ay, para Sofi, escucho que no hay tráfico. Suelta otras dos rolas. La primera de Banda Maguey, Su Eterno Enamorado. Y la segunda de Julián Álvarez, Vibra Perfecta. Claro que sí, estaré complaciendo.

Buenas, Sofi. Ahí para Juanito dice, buenos días, Sofi. Gracias por el saludo. ¿Cómo te trata la vida, Sofi? Añez, Sofía, ¿es cierto que el Juanito te fue a traer en la radio y no quisiste venirle? Así dice ya el Juanito. Ahí estás, ahí para Rambo. Yo estaba ya escuchando a La Panza, por eso llegué tarde. Sofi, gracias por mi saludo. Te voy a dedicar una rola. Adelis, porfa, la de Temerarios estaba solo con Poema. Va, órale. Ahí para su grito, no sabes de música, ¿ya? O sea, que a ley tengo que escuchar lo que quieras. Sáquese ese, yo pido lo que quiero. Acuérdate que la Jessy y yo somos tus patrones, chato. Me río, me río, me río, que eres mi patrón. ¿Qué va a ser mi patrón esa chingadera, Lenny Sachiquito? Y claro que tienes que preguntar la música que entra en nuestra programación, porque si fuera a lo que tú quieras, pues ya sería otro rollo, sería ya en tu programación tú, pero como tú no eres el patrocinador, ni el patrocinador se pone así, ¿ya ves?

para Sofi Jaspe, dijo el Juanito, ya no escuché, dice por acá. Ah, el Juanito dijo, buenos días, Sofi, gracias por el saludo, Sofi, ¿cómo te trata la vida, chale? Así dijo. Ahí para Rambo, y me di cuenta que la mayoría los que escuchan radio son evangélicos. ¿Serás uno de ellos de la chat de Rambo? ¿No serás un evangélico tú? Ahí para la chinita, te mando mi audio en la noche, tu mana, así que... Así a esa personita que anda chingando en nuestra programación, mejor que se vaya la miércoles, ¿verdad, tu mami? Eso lo digo, pero no hace caso ese hombre. Ahí con la rolita de Julián Álvarez casi completa y la de Valentín Elizalde, te quiero así, así como tú eres, leche.

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1: Ahí estamos, ahí para Flori. Ahí estamos, ahí para Chiquita, dice por acá. Hoy me... Ay, dice por acá. A ver, a ver, a ver. Pon esa, no quiero enojarme. Ahorita no solo que estoy enamorado de Jessica, esto va para ti, mi vida. Sofi, eso sí son músicas románticas, papá Delis. Ay, ay, uy. Ah, sí, eso sí que son músicas románticas. Nada de las chingaderas del rey de las carreteras. Mi amor.

Sigo en sintonía, mamacita. Eso pienso en... Saludos para el Rambo de Temu. Qué bueno que ya se fue la flor y ya me dolía la cabeza. Cada rato flor, flores, flori. Saludos, hermanita Sofi. Hermanita, te amo.

0: Y para la chinita, pobre de mi mana, ya le están dedicando chingaderas a esa mi mana. Ay, Dios mío, diría mi ratoncito, tu mana. Ja, y ella ni cuenta. Ahí anda en la plaza.
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0: Ya tenés que natir la chere.
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0: Ay, para chiquita, por si no sabían que la radio es para el público. No hubieran dicho que es privado ni que loco enten. Dice por acá. Sí, por si no sabían que la radio es para el público, hubieran dicho que es privado ni de loco entramos aquí. Ahora entiendo por qué no tienen público. Ajú, a mis radios está lleno de gente. Dice por acá. En tus sueños, Ayuquito, en tus sueños.
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0: Si no hay público, pues no, no importa. Con dos y tres ya es, suficiente tú. Ahí, Brandito chiquito, mis radios están llenos de gente, no solo cinco personas.
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0: Si ya tenemos cinco personas es por tu culpa, porque antes espantando mi audiencia aquí.
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0: En cambio tu radio está lleno de gente, quizás porque tú ni te apareces por ahí, todo tranquilo, ¿la?
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0: Ahí para Santi, ya me voy, ya. Mi huevo, dice por acá, ya casi me voy. 25 minutos y me fui.

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0: 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Esas estrellas son las que principalmente me dan energía.
2: Ahí estás, ahí para Sofi. Bye, Utsingla.
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2: Bye, Utsingla. Gracias por mis rolas, Adeli. Gracias por el saludo, San Francisco. José, te amo, ¿ya? Yeah. Aunque solo 5 audiencias, pero sí saben de música, no como ese mula.
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2: Ahí estás ahí, bra. Sí. Sati, hay tiempo nada para un mi música lecha. Guatam, Terriki, Nahuipa. Ay, ajá, ay, ajá. Te creo, tu mentirota.
0: Ya no tendría iluminación.
2: Como te dije ayer, yo mentiroso sí lo soy, pero traicionero no. Por eso solo me desperté y just vine aquí, ¿cale?
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2: Me río, me río.
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2: Ahí estás ahí, Branito chiquito. Ahí está tú. Ahí está. Tú eres conformista. Yo no. Va, pues entonces andate en tu radio entonces.
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2: Si somos 5, 4, 3, 2, 1, pues no importa, pues... Eso ya es nuestro problema aquí, andate en tu radio que está lleno de gente, que no sé qué, y qué eso y eso. Por...
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2: Ahí estás, ahí para Rambo, saludos Francisco, éramos socios, ahora quiero ser cuñado, preséntame tu hermana, la Sophie.
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Y para Santi, solo falta que me mandes inle, porque yo, si me mandas ya toda Delis, te mandaré un saludo al ya sabes. ¿Cómo así? Mándale un saludo al ya sabes, dice por acá, cuiden de todas les Santi. Yo ya no sé. Pare la primera, la segunda, la tercera, la cuarta, la quinta, la sexta, la octava, la novena, la décima, décimo uno, décimo dos, décimo siete, décimo ocho, décimo nueve, décimo diez, décimo once, décimo doce. Destapes a quien preguntó esa música de Julián Álvarez, casi completa esa, no, dos mensajes acumulados, Leo. Destapes para ti, Sofi, que preguntaste la música de

asustando mi público, ya estoy aquí porque ya somos familia. Pronto vas a saber una sorpresa. Si fueras mi familiar, no estarías hablando mal de mí, pero como hablas mal de mí, ni qué familiar, ni qué nada. Vete a la chica.

te dije, Adelis, mentiroso sí soy un poco, pero traicionero no lo soy. Y solo no tengo que... Solo tengo que una chatoños, ¿no? Ya como que cuál de todos, ay, me estás queriendo decir que soy mujeriego, ¿ñoz? Entonces, desde que tú naciste ya sabía yo que eres mujeriego, ¿cale?

Bueno, ahí estamos entonces. Ahí para Chiquito dice por acá, dice mal de Milla. Cuando he hablado mal de ti, ves, confundes las cosas. No, que estabas hablando mal de la radio, es como si estuvieras hablando mal de mí, ¿ok? No sé, que la radio solo tiene 5 audiencias, cheque no sé qué. Si tanto les molesta, pues pueden irse, nadie es obligado aquí, ¿ah? No importa, si solo me quedo con las Sofía solas, pues no importa. Ya, yo vieja. Ay, ay, ay. Que mi radio está llena de gente allá. Che, ¿cómo no estar llena de gente si no hay ni uno que los anda insultando, ni uno que los anda amenazando, ni uno que se anda quejando? Pues todos se llevan bien, ni modo, porque tú ni te apareces por allá. Por eso están bien tranquilos. Ya te dije cuando viajes allá en Chiventur, solo me llamas, la tienda paga a Juba, dice por acá.

No, gracias, yo tengo tienda aquí, gracias. No, luego pido algo en una tienda y luego tres doritos después me andan tirando en la cara que pido algo. Esa no. Ahí estás ahí para Santi. Hay tiempo para mi música y sin chao. Ya no dime. Pilas, pilas, pilas. Perriá, perriá, perriá, por favor. Pero que sean unas románticas, por favor.

románticas, gruperas románticas. Ay, para Chinita, gracias por mi rolita hermosa, Delis. No le hagas caso a esa persona que te está molestando, tu mami. No debería tratar bien a las hermosas locutoras, mami. Ya ves, me está diciendo que solo tengo 5 audiencias ya. Que la radio de él está pero bien lleno de gente, ¿no? Como la de mi radio, yo. Ahí está, se vibra Sofi. Los destapes fue para la casi completa, Ale, no para vibra perfecta, Kale. ¿Así? Ay, no, basta creerle a chiquitos. Ya no piensa ahorita. No miro bien los mensajes. Voy complaciendo, puntualizando 11 de la mañana con 47 minutos. 11 de la mañana con 47 minutos. De sabes para ti, Chachinita, de parte del Santi, por tu música vibra perfecta.

Ay, para Juanito, cálmate, Adelis, cálmate. Ay, ay, ay. Inhala, exhala, inhala, exhala, que chala. Estamos en el espacio de músicas románticas, espacio que llega gracias ahí al ratoncito y su preciosa ratoncita. Ahí para Santi, vaya, allí con la música de Temerarios, mi alma reclama. Digo, al otro lado del sol con poemas lejas, romántica, ¿le?

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1: Ahí estamos, ahí para Chiquito. Y por favor, deja que cante el artista. Echas a perder mis músicas. No son tus músicas, menso, ¿ok? Así que no hables, mejor. Shh. Ahí estás, ahí para Santi. Ajá. Ajá. Ajá, si no mandaste el saludo al ya sabes, Leo Macabach, si se enoja conmigo, ya tono ya. Cuiden de todas, quincheyan, capirte, Willy. Allá yo sé, porque cada que llegas viene, traes una diferente, entonces yo, ¿cómo vas a ver? ¡Ay, para Santi! ¿O no es romántica? A ver, dime, dime. Sí, es romántica, Santi, ya va sonando.

0: Estás ahí para González Mari. Hola Mayo, buenos días, ¿cómo estás, chula? Muy bien, gracias mi preciosa González Mari. Bienvenida a nuestra procra. Gracias por estar acompañándonos en este espacio. Ahí para Sofi. Divino mi vida, cacuja Delis. ¿Qué te pasa, Delis? Cato es casi completa, no vibra perfecta. Ay, ay, ay, ay. La cosa que ya tiene el destape, úsenla.
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0: Ahí estamos entonces. Ahí Brasianito dice a Delis, dile a la Sofi que busca una mi música. Sofi ya buscaron su música al Juanito antes que finalizo programación. Ahí Brasanti, cada vez que llegas y llegas con diferentes yeah, nice. ¿Y con quién llegué la última vez? Pues con la Wendy Miranda.
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0: Jack, mira, chola, la Wendy Miranda, estoy recordándolo su memoria. Ajá, si ¿sí es Wendy, se llama la chica o no?
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0: Ahí están, seguí para Chiquito. Me gusta hacer show contigo, mami. Ya vas madurando. Si quieres cantar allá en Canagladis, hay oportunidades, dice por acá. No después me hables cuando yo sea famosa, Chato. No después me andes preguntando dinero.

playlist Aves de Rake para complacer a Juanito. Y ayuy, gracias por mi rola Delis de Natalie Sophie. Bueno, desde ya vayan sugiriendo ya sus músicas. Vamos a iniciar lo que son músicas variadas entre breves momentos. Ahí están, seguí para Sandy, mi buen DJ, no hay sí. Entonces, ¿cómo se llama? Skulltwen, tú sabes que si yo soy muy olvidadiza, le Sandy. Aunque te capis, Richard, pero ya al siguiente, nada, ya no me acuerdo. Entonces, si me lo vuelves a repetir, yo con gusto la saludo.

0: Bueno, ahí estamos entonces, complaciendo con más música por acá. Gracias por la sintonía que nos brindan. Vamos rápidamente con otro reto. La guilla, chica. La easy.
1: Y eso va para toda la racita que está locamente enamorada. Y eso dice...
0: Ay, sí, hoy sí me ando bien, que me ando, no sé qué me está pasando. Bueno, con esto finalizo programación, espacio que llegó gracias al ratoncito y la preciosa ratoncita. Finalizamos programación de gruperas románticas. Estaremos de vuelta con más música. Y tengo muchos mensajes por acá. Vamos a darle leída después de esta música al iniciar la programación.

¡Eso! Vamos arrancando programación y músicas variadas. ¡Hola, hola! ¿Ahí ya están listos? Vamos arrancando en 3, 2, 1 y fuera.

Ahí estamos, hasta recato programación, espacio que llega gracias al chico travieso y la chica traviesa. Ahí para Rambo, Adelis, porfa, de Grupo Firme, mil gracias por existir.

Ahí está, seguí para Rambo, ahí para Santi. Adele, seguí con la música de Bronco por ti, la de Julio Elías. Julio Elías, ¿ya? Yeah. Digo, Julio Álvarez afuera, está lloviendo, perdí. Ay, ay, ay. Ahí está, a la preciosa Cristi. Bienvenida, mamacita. Hola, hola, saludos, mamacita. Ahí con la música de Tito Brillo y la otra de Asiel Núñez, Corazón Frío, aquí en sintonía, solo que no hay tiempo de reportar, pero saludos, chula. Gracias, Cristi. Bienvenida a nuestro programa. ¿Qué tal? ¿Cómo amaneciste? Ahí para Anita Chiquito, canta pues, ya sabes, mis shows son pesados, no me hagas caso, estoy drogado. Nadie sé, ahora resulta que hay un drogadicto con nosotros. Ahí para Sofi, ahora tres rolas ahí de la primera de Grupo Libra, hasta El Perro Ladra Tu Nombre y el otro Único Entre Mil del mismo artista, y la tercera de Los Dos de Tamaulipas, Ayúdame.

Ahí están, seguí para la chinita. Amor secreto de ángeles de Charlie de Montes de Durango, ¿me llamas? Claro que sí, estaré complaciendo. Ahí para mi preciosa chinita. Ahí para Chanito, yo también pronto voy a ser tu familia, Adelis. Sería que eres mi suegro, yo creo que sí.

0: Julián Álvarez dijo, ¡ay, con loca! Julio Lías, que estoy acá, loco. Bueno, complaciendo ahí al Rambo.
1: Ahí te va, chiquitita. Compárame. Y ya sabe que es para ella, dos pachatos.

0: Ahí para Rambo, gracias. Saludos, Juanito dice. Saludos para ti, ya, Juanito, de parte de Rambo. Ahí para Chiquito, ¿quién dijo que va a ser de la familia? Es el Juanito. Fíjate que el Juanito tiene un hijo bien guapo que le quiere dar la Jessica. ¿Pa, Juanito? Ahí para Chiquito, buitres, no cualquiera alcanza el trono, pa mami, dice por acá, yo creo que sí, porque no un drogadicto no entra a la familia, ya ves. Entonces mejor su hijo el Juanito, porque él sí será roba árboles y todo, pero roba chir, pero no es, no se droga. Ahí para Juanito dice, me gustaría Adelis, pero todavía no tengo hijo grande, Adelis.
1: Así suena
0: la mano. Y tenés ya un con...

0: así suena la banda Nuevo Estilo de San José, California. La mera cajeta.
1: Bueno, ahí estás entonces, ahí a mi preciosa Cande. Hola mami, hola mamacita, ¿qué tal? ¿Cómo estás? Saludos, Chay, ayú, ya llegué el Emir, bienvenida, le mamacita Candy, ¿qué tal? ¿Cómo estás? ¿Cómo amaneciste? Ahí para Rambo dice, Adelis, no está tu marido, ¿verdad? Digo, mi ex mamá Vázquez Mari, dice por acá, no está. Ahorita ella, mejor no les digo dónde está porque no quiero que sepan. ¡Ay, ay, ay! Ahí está, soy Brasante. Y más lo menos en cuántos minutos vienen mis músicos. Le Jacne Pacha. Pachajona. Ay, ajá. Ve a mentirle a tu abuela porque yo no te creo nada.

no importa si está guapo o no, de todas maneras yo voy a llegar en diciembre. Agárrense, llega. ¿Acaso, acaso eres el alcalde para que te tenga miedo? Eres libre si llegas, llégale, llégale. Yo si no, ojalá Dios me proteja de verte la cara. Ahí para Santi, ¿hasta cuándo entenderás? ¿Hasta cuándo entenderás a Deli si soy mentiroso pero traicionero, no? Acutala Shkino, no, Halchiva Kneuchi Osh. Tergle, Hasneupi, le empa Evelyn González, Evelyn Hernández, o no sé, Hasle Keule Rosita Re Chiroy.

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Ahí, Branchanito, saludos, Mambo, te doy la Adelis, Mambo, Adelis, ya es familia, ya es mi familia, chala, sus padres. Ay, ay, ay, ay, no, por favor, yo no me estén ofreciendo, por favor.

0: Ahí estamos, complaciendo con más música. Y para Marvin González, gracias por la sintonía que nos prestan. Ahí para la Chinita, para Sofi, póngase al tiro, mamitas, por favor.
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0: Ahí estás, ahí para Rambo, para Cande, para Santi, para... para Cristi, para Francisco, ponte al tiro Francisco, ahí para Papayito Chulo, para Pascuala Morales, Anthony García, para Huicho González.

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de desempregar. Ay, uy. Ahí mañana ya do Adeles y Aknept Ajoni. Ahí no hay señal. Ahí mañana, gracias por mi música. Dice evangélico. ¿Cuál chajón te abrí, genios? Mentiroso la cachiri.

0: Ahí estás, ahí, pero chiquito. 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Yo sé lo que tengo, bola de tacuaches. Yo sé lo que tengo, Dios.
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0: Ahí para Janito y mi música que pidió la Sofi Lea Adele. Ay, yo soy Janito, un balazo, chavé con mi cariño. Ahí para Sofi, pues aquí estoy, Leia Yui. Gracias por mis rolas, mamita Adele. Mahanegui, Mahanegui, coge las rolas, le echa Sofi.

0: Anita Ruchaquillo, de nuevo tarde, pero seguro cómo estás después de tanto tiempo. Te vuelvo a escuchar. Ya extrañaba esa voz. Ups, perdón, yo pensé que era mi ex locutora de aquellos tiempos.
1: Así es.
0: ¡Órale, ratoncito! ¡Catox! ¡Órale! ¡Ese cuello es un paquete de Willox! ¡Quién ya está con la tacha, tú!

Ahí están, Seibra, Chinita. Chinita, que tú ponte al tiro. Ahí están, Seibra. Cristi, gracias, mi chula. Dice por acá, de nada, preciosa. Ahí para Nisa, chiquito. Ah, puedo pedir más rolas. ¿Qué rola quieres escuchar? Ahorita sí estamos en barriadas, puedes preguntar lo que tú quieras. Pero cuando hay programación que es romántica, ahí sí tienes que respetar, ¿ok? Así, acható. ¿Escuchaste?

mami. Solo que ando trabajando, ya casi voy en la almorzación. Umagabach, tu mana, me confundí de mandar mensaje. Tú, ay, qué vergüenza. ¡Ja! ¡Ja! ¡Ja! Ay, vida, no me digas que le mandaste a tu chinito leche.

Paola con esa canción, me estoy acordando en los tiempos del año 2000. ¿Cuál de todas las músicas le Rambo? Ahí, Brachito. Ade, ¿qué diferencia tiene una nalgona con una que no tiene placrechec? Digo, el rata de eso por acá. No sé, que una es flaca y la otra es gorda.

0: O sea que no piensas preguntarme si quiero música o no. Dos músicas ahí, pero así ve, así ve, así ve, chato. Yeah. La de parranda, Bombón, y la otra negra, Catalina. Ahí está mi chinita ahí, o nada, güey. Porque ayer ni antier vino. ¿Qué le habrá pasado? Porque ayer ni antier vino, Yolara.
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0: Sí, está aquí Ratoncito. Saludos para ti, Chinita, de parte de tu Ratoncito. Está preocupado por ti, dice. ¿Le habrá pasado algo que no llegó ayer, antier? Tanchale. Ahí, Branito chiquito, vas a respetar ya. Si me respetan a mí, ahí es Mayimbu. Ahí es Mayimbu. Ya somos familia. Y tú con tus cosas, quiero dos rolas. ¿Qué dices por acá? No, yo, tú no eres mi familia, ok. Así que tú tranqui. Ahí para Sofía, ay, ay. Eso sí son músicas. Gracias por mis destapes, mamita Delis. De nada, mamacita.

están ahí para chinitas. Si fuera con mi chinito, debería bien. En cambio, yo mandando mensajes con un grupo que cas, ¿qué? En cambio, yo mandando mensajes con un grupo que has prohibido tu manda. Yo la seguro es un grupo de ministerio. ¡Ay, ves la chinita!

De seguro es el grupo de monaguillos. Ay, para Rambo, pero hay flacas que tienen un buen perro culazo, dice para acá Rambo. Ah, eso es por mucho ejercicio que hacen, digo yo. Ay, para Janito, ay, ay, uy, a te viste en septiembre, Sofi. Ay, ay, ay, a te vista en septiembre, Sofi, ya que se fue la de Momos Shakimpir, chaón. Así me cae el sonido. Ahí para así que, o sea que la Ana Bárbara le queda corto a la nivel conde. O sea que la Ana Bárbara. O sea que la Ana Bárbara le queda corto a la nivel conde. Ah, sí. Si son iguales, no son tan flacas ni son tan gordas, normales, cuerpo normal, tienen las dos.

pum pum. Uy, tan buenas. Ahí para Chinita. Ahí para Chinita dice, cabal pues, cabal pues. Es un grupo de monjas, tu mana, dile a mi chinito. Ratoncito, que gracias por mi saludo. Y yo que ando desaparecida porque el ratón ya no me deja venir aquí, tu mana. ¿A poco sí, le ratoncito? ¿No quieres que la chinita venga por aquí?

Ahí está la chinita, mandó mensajes en el, ¿cómo se dice? En el grupo de monjas. Ahora sí, el padre la va a sancionar, la va a sancionar. Ay, Brazovi, no entendí qué dijo el chanito perrutigla. Yo creo, por lo que entendí. Que el Juanito quiso decir así. Ay, ay, ay, ya te invito en septiembre, le Sofi. Ya que se fue la de Momos. Ya que chabón. Yo creo que te quiere invitar a la feria de septiembre, le Sofi. No lo que este Juanito. Saber, juntar sus letras.

Ahí, Brasanito, yo dije a con enchuita a Delis. ¿A sin pie? Yo dije I'm con enchuita a Delis. A la gran puchica, tampoco entendí.

Bueno, ya hablamos de las flacas y gordas. A ti, Adeles, ¿cuál es tu mero, mero gusto? ¿Flacos o gordos? Más o menos, dice. Más o menos, digo yo. No sé, la verdad. Si me toca un gordito, pues bien. Y si me toca un flaquito, pues también. Que aquí no importa lo físico, la cosa que te trate bien es la cosa.

0: Sus padres dan ganas de bailar y mover esa música.
1: ¡Saborcito!
0: Pero mira ea, ea, ea. Ay, no, ese ratoncito.
1: 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Se le nota, se le nota, se le nota. Y ese ritmo lo disfrutaré.
0: Dale, dale, dale, ratoncito. Eso, muévelo, muévelo. Así, así. Vueltecita, vueltecita, una vueltecita. Más vueltecita. Ahora de reversa, ahora de reversa.

ratoncito, bailale, bailale, Rocky, yeah, yeah. Es bueno. Bailale, Rocky, bailale, Rocky. Ahí está, su placito, le ratoncito. Dale, dale, con tu negra Catalina.

vieja, no, Adelis, nos vemos el otro año, le feliz tarde. Eso es padre, Chubby, ya te vas a la Sofi. Nice, sí. Bueno, ahí estamos entonces. Ahí para la chinita dice, dile al ratoncito que le da duro, duro, duro. Y mueve, mueve, menea, menea, menea, menea, así, así como el Takusa. Ya escuchaste ese ratoncito, la chinita dice, dale duro, mueve, mueve, menea, menea, así, así, como el Takusa.

0: Suquita dice por acá, o sea que eres estándar, no creas que estás equivocada. ¿Qué tal si te llega uno así como Don Barriga? Ea, ea, ye, cálmate pollito, dice por acá. Pues si me llega, pues si me llega, pues ni modo. Además es para mí, no te estoy ofreciendo a ti. Ahí para papayita dice, no puedo reportar por mi trabajo, escucho todo que te gustan los chimal. ¿Cómo así? No puedo reportar por mi trabajo, escucho todo lo que te gusta, dice. Los chimal. ¿Los chimal o los chomac que te sale papayita? Ay no, ese papayito de verdad, ese papayito. Ahí para ratoncito, así ando bailando como el pollito, ¿ves?
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0: Con ritmo, mamacita. Dale, dale, ratoncito, dale más. Hay que mover más, hay que mover más esa colita. Ahí estás, ahí para Berna Gonzalito, saludos, saludos, saludos Berna. Ahí para Antonio Velázquez, saludos, saludos Antonio, saluditos. Ahí para Ratoncito, sus padres chaneando, bailando a gusto y que se, y quizás se va la señal. Ya te puse otra vez para que bailes con ánimo.

máquina. Ay, para, dice Chiquito, dice, te dije que ya eres tóxica, pobre del hombre que caiga en sus manos, que está por acá. Pobre, no, va a ser muy afortunado porque seré tóxica y todo, pero soy fiel. Ya no se encuentra hoy en día. Ahorita la vida chela, la cosa es pura infidelidad hoy en día, la verdad. Ahí para Vázquez Mari, olis, olis, buenas tardes, mami. Usted es muy afortunada de saludarme. Jesús, mamacita, terca, haga la música. De clave nueva, cual adiós, cierros, por ti me casaré. Jacob, quiéreme más, dice. Jocop. Ahí estamos, mi preciosa Vázquez Mari. ¿Me puedes explicar de por qué razón, motivo y por qué llegas hasta ahorita, le mami? Por tu culpa casi me da un infarto. Pensé que te había pasado algo. Ahí para papayito chulo, chomac on, chomac. Ah, chica, lo lee bien, gatsi, porque ya me había escrito, cocked pink lorinon.

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0: Más, más, más, sus padres. Estoy moviendo ese esqueleto. Acompáñame, mi ratoncita, a un baile. Hay que mover ese botecito.
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0: Ratoncita, te acompaña tu ratoncito para mover su esqueleto, su botecito y todo lo demás que tiene allí, ¿ves?

0: cómo no, fiel, fiel, ya llegó tu pareja. Pon happy, happy. Happy, happy, happy, happy. Ah, sí. Allá llegó mi pareja. La que me es fiel, la que me pide permiso cada vez que va a algún lado. Me orillo a luchar con todo paso. Ahí para venga. Hola, Delis García. Saludos ya en sintonía. La chimador, digo la chimalteca. Saludos. Chimalteca, que ya le viene a agarrar. Descanso para comprarme yo mis gustos. Ahí está. Seguí para mi osito consentido. Hola, hola, linda. Dice hola, osito. Bienvenido. Ahí para Vázquez Mari. ¿Será que me extrañas? Le mami o Shaq me. Me saqué. ¿Cómo así? Oshak me saca kias jañoz. No ando trabajando, Mayo. Aún no me han dejado mi chak. Por eso me vine un rato. Neruk na necori ruk hun chik xincha. Necori ruk hun chik xincha, ¿yeah?
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0: Y te, Quintori, ¿cher te gusta? Le mato a Sansa, ¿no?

para papayito chulo, saludame la Janet Nunoya Vázquez Mari. Te cuento que ayer dormimos tarde con ella, Patsuma Mari. ¿A poco sí, Mari, durmieron tarde con el papayito ayer? ¿Qué tanto hicieron?

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Porque sé de donde vengo. Esa se iba para la chinita, entonces a bailar mi ratoncito, pechito, pechito y besito, besito también, por si se puede, ratoncito. Pechito, pechito, besito, besito, dale suavecito, ratoncito con ratoncito, colita con colita. Esos ratoncitos.

0: ratoncito. Ya me imagino ese botecito se parece a mi vasito de café. Ya me imagino ese potecito, se parece a mi vasito de café. A bailar, mi ratoncita. Ay, pero chiquito, esas rolas son las que deberías de cantar, chacalosa. Dice por acá. En primera, porque no quiero que antes de luego quejándote que canten tus músicas. Segunda, esas músicas son de señores, no de mi edad.
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0: Ratoncito, a bailar mi ratoncita, chinchop chela genita, a paquete, digo, de tu cintura.

0: Bárbara Vázquez Mari. Sí, hijo Rambo, ya te puedes ir con tus hombres. Gracias por cuidar mi morla, Adelis. Ya, ya, lárgate. No, no, mayo, le papayit matake chuchu le mag plak rakan. Saludos, papayito sin calzón. ¿A poco sí, papayito, estás sin calzón? Eso, papayito, gracias por la sintonía. Un mi cajón mayo, dice por acá, muy bien. Estaré complaciendo con tu música ahí para Chiquito, dice. ¡Ah! Si no es de tu edad, ayer estabas cante y cante y cante. A ver. Cante y cante y cante que la de Trono de México, ese sí es de tu edad, dice por acá. Sí, porque son músicas así romanticonas, son músicas que hablan de amor, no de cotatip, y todavía ni he hecho mi vida yo y estoy diciendo de que soy, tengo todo esto y falta todavía, entonces yo no puedo cantar una música así. Se escucha que esas músicas son de señores que ya hicieron sus vidas, que ya vieron lo que tienen, va, entonces por eso son de señores, no de señoritas, no de amor o algo así romántico, pues no, no, esa música no se trata de eso, entonces por eso. Jaco Forever, quiéreme, ah, creo que es esta. Quiéreme más. Creo que es esta. Quiéreme es la música, Lecha Vázquez Mari. ¿Sí es esta? This is the remix. Quiéreme más me aparece para Compatrulla 81.
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0: Ah, es esa, Vázquez Mari. Ando buscando tu música aquí, pero esta es la que me apareció.

Complaciendo a Vázquez Mari. Ahí para Rambo dice, ex mamá, rápido te sube el azúcar. Ex mamá, rápido te sube el azúcar, ya no tomes Coca-Cola, si no, rápido te vas.

Canta en mi cajón, oye, yo te doy permiso, espero que mi música. Espero que mi música no es de Rijapa. Kaskikikiki, su música la Tulcán. Ah, sí. Ahí, brachiquito, ves que te dije, no sabes ni tocarla para vas para el camino equivocado. Ahí, para Vázquez Mari. Sí, es Jacob Forever. Forever and ever. Chavarri. Forever and ever. Dice Pernit Rachak Kanankurk. Pernit Rachak Kanankurk. Mayo, su taquijin. Shutkijin lombriz. Dios mío, haré más malagre. Rele, guacas, chihuachle, papayit. Carambola, dice. Acatir, papayita, ni trachak nanga, wuk. Ay, ay, ay, para Vázquez Mari, yayuy, gracias por mis rolas, mayo, yayuy, cántale, Don Omar. Duty Lobby, así si no te digo nada, mayo, pones intact mis rolas. Así. Para que veas que te adoro con toda mi alma, ponga tus músicas y ya me sé de memoria tus gustos. Ahí vamos, ¿alguien más que desee alguna música? Ya casi vamos finalizando y terminamos con las complacencias. ¿Alguien que desee alguna música más? Estaremos complaciendo.

Bueno, ahí estás entonces complaciendo con más música. Gracias por la sintonía. Voy complaciendo. Ahí están, sí, para Vázquez María, con la música de Yandel, encantadora, y de Arcángel, Me Prefieres a Mí. Dice por acá, muy bien, estaré complaciendo. Gracias, Vázquez María. Por eso te extrañaba, mami, por eso ya te extrañaba, porque siempre pides buenas rolas.

Mari, Umag Talamayo, ya es abuelo Shaku, Jalón Chico, Pedro Velázquez, Hat Jalén, Salada, vete con tu hombre, el Richard. ¿A poco sí el Pedro Velázquez está escuchando a la gran Puchis? ¿A poco sí? Saludos, Pedro Velázquez, si estás ahí. Saludos, dice el Richard.

0: Bueno, ahí estamos entonces, complaciendo con más música por acá. Espacio que llega gracias al chico travieso y su chica traviesa. Complaciendo con más de las complacencias. Ahí para vos que es Mari. Así me gusta, mami, que pones electrónica. Mayo, mira la que te mandé en privado. Nari, quien cae con nada. Vas sanando tus músicas, le Vázquez Mari.
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0: Che Vázquez Mari.

Ahí estamos entonces, complaciendo con más música, espacio de 120 minutos de programación. Buenas tardes, familia, complaciendo con más música. Gracias a cada uno de ustedes que se encuentran ahí acompañándonos. Muchísimas gracias a todos y a todas los que por ahí nos andan acompañando.

0: Bueno, ahí estamos entonces, ya casi casi finalizando programación, gracias por la sintonía. Ay, para Vázquez María, uy, mami, por eso te quiero, dice por acá, ya tú sabes, mami, yo también te quiero. Eres bien correspondida.
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Buenas tardes, 12 familia. Eso. Ay, pero es que es mami, tú me prefieres a mí. Y yo te prefiero a ti, mami, tu machía. Ay, ay. Mi guachaca.

por mis rolas, mami. Ayajo, chiche mía. Vamos, huichac mía. Vámonos, vámonos. Lo bueno que el Rambo ya no está en sintonía, si no, ya dirá de nosotras. Ahí para papayito dice sus huachac palawen. Jesús, huachac pala, weneta, jespilari, maxilar, mi jespía.

0: para papayito, ¿tú crees que no estoy? Ja, ja, ja, pensé que ya no estábamos en el papayito, por eso estábamos sacando nuestras verdades aquí.
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0: 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Eso, familia, complaciendo con más música, gracias por la sintonía que nos prestan, complaciendo con los últimos éxitos por acá. Y con esto finalizo programación, espacio que llegó gracias ahí a... Vamos a ver por acá. Espacio que llegó gracias al chico travieso y la chica traviesa. Gracias a la confianza de ellos hemos llevado programación de músicas variadas. Músicas a gusto de cada uno de ustedes. Gracias a todos los que estuvieron en sintonía el día de hoy, pues... Ya vamos finalizando programación. Y para Chiquito, el Rambo no está, pero estoy yo. Ahí están, ahí para Papayito, Guaneta, Montaña, Lale, Lele, Vázquez, Maridi. ¡Ah, sí! Para Chiquito, ay, ay, ay, como dice el dicho, Dios los cría y ya se juntan palabras sabias. Así es que así somos, puro cotorreo, muchas, nada es cierto.

0: para Rambo. Vázquez Mari pide más rolas, aprovecha. Sí, sí, sí, ya váyanse, váyanse. 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
0: Y sean felices, escúchale, Rambo. Así es que la felicidad es lo más hermoso que puede existir. Ustedes, nadie quiere sufrir en este mundo.

0: Papayita dice, ponete cierto, Rey, de todos modos es tu cuerpo, papá. Maxi, papayito, es mi cuerpo, yo quiero hacer lo que se me dé mi regalada gana. Ay, no. Ay, para Vázquez, Mari, jojo, laj, mi jazbi, laj, mi kiki, kiki.
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0: Entonces, familia, vamos rápidamente finalizando programación. Muchas gracias, que la pasen muy bien. Los saludamos el día de mañana. Gracias a todos y a todas los que estuvieron en sintonía. Con permiso, nos saludamos el día de mañana. Bye.

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pasé con un temita, algo de lo bonito que andamos estrenando apenas, igual que el primer día, algo bonito que estamos por ahí entregándole a toda nuestra racita, esperando que le guste. Y bueno, vamos a continuar con los temas, con los saluditos por allá para toda mi gente que ya anda pisteando, que anda bailando, y tenemos algo preparado.

0: Música de la marca de Tierra Caliente, Ángel Musical, Trono de México, Grupo Bronco y Los Rehenes. Que ya escucharon. Son los grupos que ingresan a la progra de hoy. Espacio que llega gracias a la chiquita consentida y su niño consentido. Un saluditos ahí para el papayito, al Rambo, al Lista Chuquito, al Ratoncito, mi Osito. Saludos también ahí para Cristi. Saludos también ahí para la hermosa Michelle, Anthony García, Rosita. Al chico de Los Ángeles, saludos también ahí para el Pizarrico, a la Chayini, saludos también ahí para Cris Acosta, HH, Cris Lorenzo, al Conejito, Juanito Zarat, Pedro Velázquez, a Richard, a Alexi, al chico Robamiradas, al chico Triste, a Juan Torres, a Nicolás Velázquez, a mi Conejita Hernández, saludos también ahí para la Chinita, a Sofi, al Conejito, saluditos cordiales.
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0: Saludos ahí para el Rambo, saludos Pichán, feliz miércoles, saludos para tus patrocinadores, saludos para Michelle, saludos ahí para ti, Michelle, y saludos también ahí para la chiquita consentida y su niño consentido de parte de Rambo. Hoy ya se encuentran ahí en sintonía.

¿Cómo estamos, hombre? Pues contentos, contentos, contentos. Una canción más que vamos por ahí a interpretar para todos ustedes. Especialmente para aquellas muchachitas bonitas que a través de una mirada angelical, con un par de ojos de miel, nos llegan a conquistar el alma. Vamos a cantar algo bonito, pues, romántico y bailable. Venga, muchachos, dice...

pues saluditos cordiales ahí para Alex González. Bienvenido a la programación. Hola, una del Trono de México, La Loca y de los Rehenes. Lloro, lloré al cielo. Muchas gracias, Alex González. Bienvenido a la programación. Me gusta, te estaré complaciendo con tus rolas. Gracias por la sintonía. Ahí para el Rambo. Porfa, la de Trono de México, Oxígeno. Y sí, claro que sí, Rambo, con gusto. Ahí te estaré complaciendo. Ahí para la hermosa Michelle también. Hola, hola, hola, mi chula. Buenas tardes. Aquí ya en sintonía. Agradezco el saludo del Rambo. Igual, saludos para el... Igual, saludos ahí para ti, Charrambo, de parte de la hermosa Michelle. Porfa, y me complaces con la música del Trono, el uno para el otro y la otra de los Rehenes. Pregúntame a mí, Bronco, esa mujer. Claro que sí, mi hermosa, con gusto te estaré complaciendo con tus rolas. Gracias por ya estar aquí, así sí me gusta a mí, que llegues puntual y que seas puntual. Ahí para Sofi, bienvenida mamacita, hola, hola. Saludos mamita Jessica, ya Shimpitik, Inri, saludos. ¿Qué pasó contigo ayer, Sofi? De la nada desapareciste. Me complace con tres rolas, la primera de Trono de México, Oxígeno, otra vez la misma música con el rap. Y la segunda de Bronco Morena y la tercera de los Rehenes, Secretos que no se cuentan. Saludos al Rambo y saludos a la hermosa Michelle. Saludos ahí para ti, Rambo, y saludos ahí para ti, Michelle, de parte de la hermosa Sofía. Claro que sí, mamacita, con gusto, ahí te estaré complaciendo con tus rolas. Para la Chinita, hola, buenas tardes, tu mana. Saludos, mi chulada, yayuy, mana. ¿Qué onda, mana? Ayer sí me abandonaste, mana. Así ya. Yayuy. Ahí con tres rolitas, la de Trono de México, se ha ido y ganas de volver a amar y creía así tu mana. Y sí, claro que sí, mana, con gusto, bienvenido a la procra, gracias por la sintonía. Hasta cubrirle a mi chinita, ¿qué andas haciendo? Aparte de trabajar.

0: el oxígeno ya no, preguntó el Rambo, mejor de trono de México para sacarte de mi vida. Y ay, uy, es que de la nada me llamaron en algo, ¿eh? Por eso me fui, dice la pobre Michelle. Sofi, ¿cuándo le das a mi son? Sofi, ¿cuándo le das a mi son? ¿Qué si le fue Sofi? Ya no estaba ahí.
1: 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Bueno, pues por ahí queda una de ella, queda algo. Algo, algún sentimiento un poco fuerte. Y pues bueno, ese tema precisamente habla de eso. Pues hombre, se puso un poquito, se hizo un poquito. Se transformó en una chiquilla loca al perder a ese amor. Vamos a ver qué tal suena eso, muchachos. Venga, pues mi trono de México.

Complaciendo con estas rolas, viene sonando la participación del Trono de México, el uno para el otro. Hemos complacido ahí con las músicas de Alex González. Ahí para Sofi, Jaspe, dijo la Michelle ayer, ya no escuché. Saludos al Cris, dice. Saludos ahí para ti, Cris, por si estás ahí en sintonía de parte de Sofi. No, es que ayer como ya ves que el Pizarrico pidió su son, entonces ella también preguntó un son. Entonces dijo, Sofi, ahí escuchas mi son, a ver cuánto le das. Entonces, ¿qué? Si tú ya no estabas.

0: También hay para Rambo, Michelle, gracias por mis saludos, igual solo es para ti desde la distancia.
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0: Sofi, gracias por el saludo, igual solo es para ti otra vez. Pedimos la misma rola, yo creo que ya te voy a dar oxígeno boca a boca.
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0: Ya solo así van a dejar de pedir la misma rola. Hoy no hay multas para Michelle, llegó temprano. Porfa, otra rola de Bronco, tu recuerdo me lastima. Alguien me la dedicó, dice, oh, tu ex. Ah, pues Rambo, y para Michelle, gracias por el saludo, Sofi. Igual saludos para ti, mi chula. Igual saludos ahí para ti, Sofi.
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0: Saludos ahí para Rosita. Hola, hola. Saluditos, Nicolane. Ya vine. Saludos. Sí. Saluditos, Rosita. Bienvenida de nuevamente.
1: Sí.
0: ¿Qué tal? Hasta cubirle, no.

0: Para la chinita, ay, yo no ando trabajando, tu mana, en la mañana vine en la plaza y te vi y no me hablaste.
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0: Tú estabas también en la plaza, tú y ahorita haciendo algunas cositas, tu mana.
1: Sí.
0: Oh, sí, ¿a poco? ¿Y por qué si me viste? ¿Por qué no me saludaste, chinita? Porque yo sí no te vi.
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0: Me hubieras hablado, hola Jessica, yo soy la chinita, me hubieras dicho, y así yo te hubiera hablado.

0: El conejito nos deja un audio por acá, vamos escuchando.
1: Buenas tardes, Jessy, Jessy, Jessy. ¿Estás allí? ¿Estás allí, Jessy? Saludos, saludos para ti, Jessy. Saludos para Rosita Rosa. Saludos, saludos, saludos. Una música con Patrulla 81, el payaso, payaso. Y también el grupo Atardecer. Antes que te vayas. Así es, Jessy, Jessy, Jessy, Jessy, Jessy.

0: Bueno, y saluditos ahí para ti, conejito. En la siguiente programa de plano, ahí te complazco con tus rolas, porque ahorita solo estamos en el espacio.
1: En el cual, hombre, pues, ¿a quién no le ha pasado que se va tu novio?
0: De la marca de Tierra Caliente, Trono de México.
1: 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Poco...
0: Arcángel Musical, Grupo Bronco y Los Rehenes.
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0: Patria 81, pues, no, entra a la programa. Ahora si me sugieres otras rolas con los grupos que ingresan, pues ahí sí te las estaré complaciendo, conejito.
1: De México, venga, dice.

Bueno, y para Michelle, lo bueno que está el Rambo para pagar mi multa, dice. Tú, hermosa, no, pues dichosa tú que tienes a tu Rambo para pagarte todo.

0: Para Rosita, pones mis dos musicales. Utsyoka, dice ahí.
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0: Claro que sí, Rosita. Rosa, Charito Negrito.

Para la chinita, cabal, estabas comprando pescado, tu mana, cuando me pasé al lado de ti. Hasta te agarré de tu suéter y no sentiste tu mana, hice de plano, que es que pues sentí que me empujaron, por eso pues yo pensé que no. Yo pensé que me habían empujado. Andabas comprando pescado y chinita sus, me confundiste entonces, porque yo en ningún momento compré pescado, porque a mí no me gusta.

0: vas a preparar para hoy en la cena, Chinita? ¿Será que caldo de res o caldo de pollo?
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0: O una buena mojarra,
1: sí.
0: O un buen churrasco. Sofi, saludos Rosita, saludos para ti Rosita de parte de Sofi.

0: Chuquito, Don Conejito. Gracias, mía, por escucharnos. Te has ganado un tumual de parte mía. Ay, padre, guacala.
1: Y que olvidarla yo pues simplemente.
0: Gracias por escuchar, Conejito. Te ganaste un tumual del.

Para Michelle, sus, esa Sofi se quedó dormida ayer, dice. Ah, no, hermosa, no se quedó dormida, dice que es que la llamó su mero mero, por eso nos tuvo que dejar a nosotros y contestar, porque si no se enojan con ella. Y ese Rambo también por su culpa, solo me dijeron anda saludando personas y ya no, es que ya no está. Solo andas saludando a persona, no, solo andas saludando a persona que ya está con otra, la que te dije, la

para la chica Rosy. Rosy. Saludos para Michelle. Saludos para Sofía. Saludos. Y una música allí, ¿cómo se llama el grupo? Musical, no sé, Solo los Tontos, dice. Así es, y Solo los Tontos se enamora, dice.

0: Ahí sí, para el conejito nos deja otro audio, vamos escuchando.
1: Yesi, está bien. Voy a esperar. Así es, saludos para ti, Yesi. Saludos para

0: Te cuento, conejito, que esa música la canta Alacranes Musical.
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0: Adiós con este conejito. Adiós con este conejito. Conejito.

Bueno, saludos ahí para las chicas de parte del conejito. Ahí para la famosita Ripollina. Bienvenida hermosa. Buenas, buenas, ne. Saludos aquí en sintonía. Saludos a todos. Saludos de Trono de México, Cielo de Estrella y Canción de Paz con el mismo. Saludos a Sofi, saludos Mayo y a mí que me das, Cele, cuñada. Y sí, te voy a dar un tu chicle tridente.

0: Les voy a dar un su chicle Tridents a cada
1: uno.
0: Ya cuando la ves, cuando nos veamos otra vez, reviviendo aquellos viejos tiempos, aquellos viejos momentos. Saludos ahí para ti, Sofi, de parte de la famosita Ripollina. Ni modo, solo la Sofi le compra su Corbis. Que ya ves, te va a comprar un tu chicle Trident a ti también.
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0: Para Rosita, gracias por el saludo, Sofi. Igual saludos. Ya no quiero escuchar lo de Rosy Peck. Hoy ya todo dice entonces. Entonces yo tampoco quiero escuchar lo de Ye Carrie, así que tú dirás. Saludos, Laja Alexa, y saludos ahí para ti, Laja Alexa, y de parte de Rosita.

Ay, pero Sofi, Heltri, si fuera mi mero mero, me llamo Erri. Erri es mi tía que está en los United, dice Jesús. ¿A poco si no? Pues ya me imagino, te llamó para mandarte un tu par de tenis Nike. Gracias por el saludo, hermosa Ripollina. Igual saludos, Mayo. Para la chinita, la cena que preparo hoy en la noche, un pollo rostizado, tumana y acompañado de frijol negro y verdura en mayonesa, tumana, dice Jesús, mana. Jesús, mana, yo creo que me vas a copiar. Seguro ya me viste comprando mi pollo hoy en la plaza, va que sí, por eso decidiste copiarme también.

0: ahí para el conejito, vamos a ver ahí para el conejito.
1: Ya llegó la famosa Ripollina, ¿cómo estás, Ripollina? Saludos para ti, Mari, más conocida, Ripollina, saludos.
0: ¿Qué onda es conejito? Como que si te escucho algo nervioso.

0: Para Anthony García, hola mi amorcita Jessy, gracias por mi saludo y saluditos también para ti. Aquí estoy en sintonía, me complaces con dos canciones, uno de Rehenes, Limosnero de Cariño, y otro de Bronco Naila. Eso, y ayú, mi vida, mi cielo, mi reina, mi ternurita, besitos, mua, mua, mua. Muchas gracias, Anthony, bienvenido a la progra, con gusto te estaré complaciendo con tus rolas. Ahí para el Nita Chuquito, conejito, ya se fue la flor y bienvenido a mi estación. Aquí te van a complacer, pide rola, hoy va a haber música perrona. Y sí, entonces ese conejito está pidiendo, pero otras rolas, nada que ver con la progra. Ahí para el Pizarrico, bienvenido Pizarrico, Jessiquita, mi vida, ya llegué. ¿Qué me tienes, mami, para hoy en... ¿Qué me tienes, mami, para hoy? Espero que me tengas algo bueno.
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0: Como que espero que me tengas algo bueno, chi. ¿Acaso no escucha que estoy trabajando?
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0: Más bien cuénteme qué me va a preparar a mi decena. Estoy con sed, con hambre y con sueño, pero ya casi llego a casa en 5 minutos.
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0: Ah, pues cuando llega a su casa no olvide de tomar agua pura, así se le va a quitar la sed. Para Michelle, gracias por el saludo, conejito. Igual saludos porfa, Jessy. Saludos a la Rosita y la Chinita, a ver si agradecen. Saludos y ayuy, gracias por las rolas. Bueno, saludos ahí para la Rosita y para la Chinita y parte de la hermosa Michelle. Ahí para Cris, saludos Jessy. Gracias por el saludo y también a la Sofi por saludar. Saludos para la criatura y a Riposhina. Saludos ahí para ti, también Sofi, saludos para ti, criatura, y para ti, Riposhina, de parte de Cris Lorenzo, para Rosita. Gracias por el saludo, conejito, conea, me saludas a la Riposhina. Yo no quiero chicle, yo quiero fresa con crema, chato. Y es que dice, no, pues tu fresa con crema, ahí te lo doy cuando nos veamos aquí. Yo invito, tú pagas. Lo de Rosy te acepto, pero lo de Peck ni mierda, chato. No, pues tú mandas, Rosita. Si me dejas de decir Yeka, entonces yo también voy a dejar de decir que Peck.
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0: Ahí para Alexei, hola, hola Jessica, saludos, saluditos Alexei, Jessy, mándale muchos saludos a la Rosita y Rosita, saludos Shishi. Rosita, gracias por mi saludo, igual para ti te mando muchos saludos Shishi, Rosita, Shishi, Charrosita, igual muchos saludos para ti de parte de Alexei.
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0: Para Sofi, Jesús, nada de tenis, un iPhone, que mijo, dice Jesús, ya me imagino un iPhone 17. Ya me imagino, ya nos vas a humillar con tu iPhone, Sofi.

0: Ahí para Cris, porfa Jessy, porfa doble play de Bronco, la apuesta, dos mujeres, un camino.
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0: Claro que sí, Cris, con gusto te estaré complaciendo.
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0: Ahí para la famosita Ripollina, más te vale cuñada, te vale.
1: Sí.
0: Gracias, Cris Lorenzo, gracias, Conejo, por el saludo. Ya vas a ver cuando te vea, ¿le? Te voy a dar tu chicle, así que tú no te preocupes, Cuñis. Tú tranquila, yo nerviosa.
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0: Ahí para Michelle, gracias por el saludo, Cris. Igual saludos, criatura. Hice igual saludos para ti, criatura, criaturo. Al Pizarrico, mami, hoy vamos a salir a comer. Hoy nos invitó la chinita. Ella me invitó a su casa a cenar ahí nosotros. Le llevamos su Coca-Cola y unas par de gallitos. Unas par de cervezas para brindar por la vida, por la amistad y también porque nos va a invitar a cenar así, mi chunguita. Ve poniéndote linda y se va, pues, ya dijo pues Pizarrico, ya voy a poner mi traje de quiche, ya que si no tiene.

Ahí para Rosita, Ash. Ash, pero yo no tengo pequieca. Gracias por el saludo, Michelle. Igual saludos. Ah, aunque no tienes, pero te lo inventamos, Lea. No, no, esta vez te toca invitar para la fresa con crema. Ajá, ajá. Dice que de plano mando a mi primo para que te lo vaya a ir a dejar.

Ahí para Rambo, pillan este iPhone, voy a regalar a alguien que cumple... que cumple años en octubre, dice Jesús. ¿Quién será la dichosa? La dichosa. La dichosa persona que le van a regalar un iPhone en el mes de octubre, Jesús Padre. ¿Será cierto tu mentira, Le Rambo? Para el Nisa Chuquito, Chris, ¿estás vivo? Sí, sí, está vivo. Ahí para Michelle y saludos al Pizarrico. Escuché, ya llegó. Saludos ahí para usted, Pizarrico, de parte de...

0: Ahí para el conejito nos deja otro audio.
1: Jacinpe, Jessy, Jacinpe, yo nervioso. No, no, no. No, Jessy. Jessy, ahí me puede complacer los tres música. Porfa, por favor. Saludos para Ripushina. Saludos, Ripushina, repórtate. Así es, Jessy, aquí, aquí feliz, contento. Saludos para el ¿cómo se llama? El gringo, el gringo, el gringo. Saludos, vos, gringo.
0: Es que yo escucho que si andas como que si algo nervioso, conejito, ya como que si te andas trabando.

0: complaciendo con las músicas de la chinita. Seguimos con más en la programación de este espacio. Espacio donde la cual estamos complaciendo con música de la marca de Tierra Caliente, Arcángel Musical, Trono de México, Grupo Bronco y Los Rehenes.
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0: Espacio, gracias a la chiquita consentida y su niño consentido. Ahí para ICH, buenas, buenas, y chiquita que venga la de Grupo Bronco con zapatos de tacón y adiós y buena suerte. Los Rehenes y Mujeres Bravas, dice claro que sí, con gusto. Bienvenido a la progre y te estaremos complaciendo. Para Rosita, ups, mandalo, no importa, con tal de que hay brecha con crema, le, no, pero así no juego yo, que pones lo de pec, así no llega, y sí. Ups, no sé por qué te molesta, si lujo no suena la pec.

Bonita Chiquito, dice que el Cris solo saluda a los hombres, te hablan Cris Lorenzo, te dijeron gringo, a ti te dijeron gringo vos. El gringo, pero te temo ahí para Michelle. ¿Quién será la persona, mi chula, suertudo o suertuda? Dice, yo también me pregunto lo mismo, ¿quién será? ¿Será que es una mujer o un hombre? Ahí para la chinita, agradezco saludos de la preciosa señorita Tumana. Dile que igualmente saludos ahí para ti, señorita Michelle, de parte.

Ay, para Sofi, ¿de qué me perdí? Ya me llegaron unos visitas, ya ni escuché de qué están hablando. ¿Quién IP va a llegar su iPhone en octubre? Gracias por mis roles. Jessica, de nada le mamacita, dice que el Rambo le va a regalar un iPhone a una persona que va a estar cumpliendo años en octubre. Ya, pero saber quién será esa persona, ¿no? ¿Serás tú, Sofi?

0: Te recuerdo que tu cumple es hasta en noviembre. Ahí para Rambo, sí, a alguien que tú conoces, dice, ¿quién será ese alguien que yo conozco? Se va, debo entender que nuestro ciclo hacer... Ahí para el Pizarrico, saluditos para la chica chinita, para mi amorcita la Michu Michu, ojalá hoy sí está de buen genio y de buen humor mi Michu Michu, dice, saluditos entonces, para la chinita y para la Michelita de parte del Pizarrico. Ahí para mi osito consentido, saluditos mi osito consentido, bienvenido. Ahí para la flaquita, bienvenida mami, saludos Jessy.
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0: Dos músicas ahí de la marca Te Esperaré y la otra de Rehenes cuando era un jovencito. Dice, claro que sí, mami, con gusto te estaré complaciendo con tus rolas. Bienvenida.

Sofi, sus, mi cumpleaños es en diciembre, en octubre es el Hercle, dice, oh, de plano que el iPhone es para el Hercle. Es un iPhone 17 y nada que 15, nada que 14, nada que 13.

Bueno, pero eso, Fischer, es verdad, le ripochina, nos llevas en Dubai, sí, chamami nos va a llevar en Dubai. Ay, pero mi osito consentido, buenas las tienes por las tardes, mi osita hermosa Jessie, si tu amor fuera una cárcel, llévame preso. Jessie, enciérrame como tú quieras, mi Jessie, saluditos, de verdad, ¿quieres que te encierre como un preso?

0: Me saludas a mi ex, saludos de ahí para ti, ex de mi osito consentido. Ahí para Roncita, es cierto que me gusta usar diferentes apellidos, pero no es para el caso que pongas lo de Peck, ¿no? Y a Jañón. Ya, ya escuchásle, no, ya, ya estamos mano a mano, pues.
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0: Bueno, para la famosita Ripollina, bueno, conejo, saludos, saludos Rosita, saludos a Rosita.

0: tener.
1: Bueno, pero mi osito consentido, saluditos Rosita, chiwi chiwi, chilazo, pec, ups.
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1: Ups, se me chispoteó, achale mi osito. Hablando del apellido Peck, ¿dónde estará el Peck ahorita?

0: Los doy para ti, cha, ex Chiwi Chiwi.
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0: De parte de mi osito consentido para Rosita, gracias por el saludo, Ripollina. Me llevan de cola si se van en Dubai.
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0: Nos vamos a ir en Dubai, ahí en Dubai, que está atrás de la casa de la Ripollina.

así no juego yo, mi osito consentido. Saludos, ex mío, Yeka. Si quieres saber dónde está el PEC, anda a averiguar. Ah, anda, averigua. Y sé cómo. Yo cómo voy a averiguar. Si fuera que soy de allá, tal vez. King Kong Technic, que en calle. Voy a ir a averiguar dónde anda, pero cómo no.

Isaac, estoy de mal humor. Si él está de mal humor, ayer me dijo que no quiere saber nada de mí, ahora me anda buscando ya. Es que ese pizarrico ayer se le subió el ego, hermosa, pero no le hagas caso.

era ese pizarrico, andaba en modo reclamador. Para mi osito consentido, una rola mi Jessy, rehenes, déjame soñar contigo, te dedico Jessy. Otra de Mendyville, otra, otra de Grupo Libra, Mujer Cruel, lo dedico a la chiwi chiwi chiwi, la chiwi chiwi chiwi laza. Ahí sí, no dice nada la Rosita, qué pasó, qué piche. Ah, pero si fuera yo, solo con que le cambio el apellido, ahí sí. Va, pues mi osito consentido, ahí te estaré complaciendo.

Para la chinita, gracias por el saludo, amigazo Pizarrico, ¿verdad? Que así se llama tu mana. Dile igual saludo, sí, así se llama. Así se llama. Ay, es cierto que nos invitaste, la chinita, puras pajas de él.

temas en este espacio que llega gracias a la chiquita consentida y su niño consentido. Y es que los minutos se nos avanzan, pero

0: buena, ¿eh? Para Rosita, osito consentido, a Titzel, desgraciado, pero vas a ver, Chateau.
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0: Shaq, vas a ver, güey, Shaq, vas a ver, güey, Rosita, y hasta el momento no le has hecho nada.

0: Ay, pero el Nita chiquito, bueno, Nita chiquito, ¿de qué te andas riendo? No, no, no, no, no le veo cuál es el chiste, ya que. Para la chinita. Para la cena de hoy, si quieres, te invito a tu mana, pero solo a ti, porque creo que el pollo no alcanza para todos los que están aquí, tu mana.
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0: techo. Va pues, mana, solo me dices qué hora y pues yo ahí estaré puntual, un minuto más, un minuto menos. Ahí

0: Bueno, para Elisa Chiquito, los minutos no avanzan, el que avanza tienes que ser tú, nena. Y sí, es que si fuera que los minutos no avanzan, Elisa Chiquito, pues ahí seguiría la misma hora, pero como es porque avanzan, entonces...
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0: Ya ves, ya ves.

0: Para Rosita, aquí no, pero en otros lados sí. Saludos a Alexei. Saludos para ti, Alexei. De parte de Rosita.
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0: Para la famosita Ripollina, limosnero de cariño, mi último tema, y se va. Claro que sí, chula, con gusto. Shakzen, chawe, para Ripollina, shakzen, wey, chawe.

Bueno, entonces, familia, de esta manera finalizamos con este espacio ahí para la famosita ripollina. Llorando y riéndole, Mir dice, esa no, ripollina.

estamos complacida, Ripollina, con tu tema. Y para la Chinita, la hora de la cena es a las 8 de la noche, tu mana, ningún minuto más, ni un minuto menos, tu mana, y se va pues, mana. ¿Pero por qué tan tarde, mana? Lo hubieras dejado a las 6 para que así salgo un poco temprano allá, y a las 8 ya tengo

finalizamos con este espacio de músicas, músicas de la marca de Tierra Caliente, Arcángel Musical, Grupo Bronco, Trono de México y Los Rehenes. Finalizamos con este espacio, así que no se despeguen, ya estaremos regresando con programación de músicas variadas. Finalizamos espacio.

estamos arrancando con la siguiente programación, espacio de músicas variadas, espacio gracias, anónimo. Espacio de 120 minutos de músicas a sus gustos. Para mi osito consentido. Gracias a Moliesi. De nada, mi osito, ya tú sabes. Pensé que ya no estabas ahí. Gracias por la rola, Rin, antes de que se me olvide. Ahora el de la Rosita ya viene. Ahí para la famosita Ripollina. Gracias, Lenoya. De nada, Lenoya.

0: A ver, José Luis, ¿usted qué le vio? Ay, ay, ay, ay, vid, ya no paro, mami. ¿Qué me viste? O que ya no me controlo, ando bien drogado, dice. Más bien, ¿qué te dieron? Más bien, ¿qué te dieron? De seguro sí te dieron droga. Te vi un video en privado, mira, aquí no lo pongas, el traigo muchas palomas. Ay, no, pues, ahí les quedo mal, ahí les quedo mal. Ahí te quedo mal, Lisa Chiquito, porque ahorita estoy castigada, estoy sin teléfono ahorita yo. Así que no me estén buscando en privado porque ahorita no está mi teléfono.
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0: Bueno, y los saluditos siempre ahí para Rosita, Michelle, a SH, saludos también ahí para la flaquita, el pizarrico, ya ese pizarrico se durmió de una vez, ahí para el Rambo, a Chris Lorenzo, a Alexi, a Anthony García, a Alex González, a Juan Torres, los saluditos cordiales, ahí para la chinita. Para Sofi, para el conejito, ahí para la chinita. Vamos a ver, ahí para mi conejita también. Ahí para la chinita, ahí con la rolita de banda machos, historia sin fin y un indio quiere llorar así, mana. Dice, claro que sí, mana, con gusto. Ahí te estaré complaciendo.

0: Claro que sí, te extrañé, pues. Y tú, mi conejita, ¿me extrañaste o ni más? Ya poco a poco me estoy alejando. Mis saludos para ti. Ahí con la música de banda Santa Cecilia, Se Me Perdió la Cadeneta, y de Ronald, El Baile de la Moto. Pero Quirle dice, ah, no quieres también el del, ¿cómo se llama esta música? La del camarón que se duerme, se lo lleva la corriente. Claro que sí, mi conejita, con gusto. Para Rosita, con razón no me respondes. Y Eka, tenías que ser, tú ves por qué te portas mal. Es que ya ves por qué me dices siempre que me porte mal, así que pues... No sé de qué te sorprendes si tú siempre me has dicho, Jessica, pórtate mal.
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0: Ayaja, si fuera que la me mandas mensaje allí al privado. Ahí para el Nisa Chiquito, vamos a ver. Y el iPhone que te compré, dice, a ver, ¿a quién le compraste tu iPhone, su iPhone, tú, Nisa Chiquito? Porque a mí no me has comprado nada. No me digas que lo vendiste, conejita, que entra en tu programa. ¿Ah, puedo pedir un mi chiquito rola? Músicas nacionales y marimbas, orquestas, Cianita Chiquito, ya escuchaste, pide tus rolas, pues. Ponte las pilas ahí.

ahí fuera el pizarrico, que mi Michelita dice que yo le ruego a ella, ¿yo? Sí. Yo le creo pizarrico, ¿y sabe por qué? Porque ayer, según decía que ya mejor voy a dejar, ¿y ahora? Y ahora ya la anda saludando, saludos a mi amor. Vágamela haciendo con esta música que va dedicada ahí para ti, Rosita, de parte de mi osito consentido.

complaciendo con las músicas del conejito. A ver si anda todavía el conejito, pero hablando del rey de Romas y que se asoma el conejito.

0: El pizarrico, ella me ruega a mí. Ay, ajá, ya quisiera que le ruegue ella que me pizarrico. Ah, bueno. Michelita, Michelita, si de veras me quieres, de veras, de veritas, mándame dos buenas canciones. Sorpréndeme. Ay, te quiero ver, Michelita, no por gusto, vamos a estar 3 años juntos. Vamos, o estamos.
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0: O están, ya en los 3 años. Ahí para Rosita, sus te mando mensaje, sus te mando mensaje, pues, ya no respondes. Ah, chica, dice, ¿cómo que respondo, pues? ¿Quién me dejó en visto la semana pasada? A ver, ¿quién? ¿Tú? ¿Tú qué vas?

Mamacita Ripollina, bueno. Yo ya me voy, fue un gusto escucharte un rato, Leli, hasta mañana, dice hasta mañana, le famosita Ripollina, ahí te espero, cuídate mucho, y ahí te portas bien, allá todo, y ahí nos preparas una buena cena, al rato llego contigo, bromas, ya me duermo un rato, Jesús Ripollina. Todavía dice Jesús, vida la tuya, Ripollina, que te vas a dormir un rato, no como otra aquí trabajando.

0: Ah, sí, me gusta, pues. Solo no sé cómo se llama esa música, ¿le? Ahí lo pones también para que cupan Kijab in musiquita, ¿le, mij? La verdad. Sí, te extrañé mucho, ¿le, morrita? A Chutito, dice. No, saludos, así le poníamos a la Chiquito, le poníamos a Chutito.
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0: En mi programa puras marimbas, orquestas, le pídale qué música quiere tú, le Chiquito, qué música quieres, qué música vas a querer, a Chutito. Ya escuchaste en la progra de mi conejita puras músicas nacionales.
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0: Y músicas internacionales.

súbele, súbele hasta el tope el sonido o el audio de tu teléfono, conejito, para que así se revienten tus audífonos.

0: Sí, Rosita, gracias por mi saludo, mi niña hermosa. Igual para ti, te mando muchos saludos. Serías tan amable, Jesse, compláceme con dos músicas. La primera de Mendyville, Solo sé que te amo. Y la otra de Los Temerarios, Cuando hablamos de amor. Y estas músicas te la dedico mi princesa Rosita Shishi. Claro que sí, Alexi, con gusto.
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0: Para Rosita, ya ves, le Rosita, ya ves, y luego me dices que no te respondo cuando eres tú la que no me responde. Te tengo que mandar otro mensaje para que me...

el pizarrico. Dale tú, Michelita, no tengas pena. Ahí para Michelle, me voy a dormir un rato contigo, Ripollina. Yo también quiero irme a dormir un rato con ustedes.

para la famosita Ripo China. Vida, me dejó mi marido, ahí terminé de hacer mis quehaceres hace ratos, últimamente no he podido dormir bien, por eso es que, bueno pues Ripollina, así sí te entendemos pues. Pero igual no vas a dormir, mejor quédate aquí con nosotros, así te sacamos tu risa, ¿eh?

en tu cala y en tus orejas, leche a chutí. Está mi conejita ahí para Anthony García. Aquí sigo y sigo, mi amor Jesse. Gracias por el saludo. No hay de qué, Anthony. Gracias a ti por la sintonía. Para Michelle, deja, voy a buscar unas pizza rico, pero usted también quiero dos. Quiero que me sorprenda. Dice. Bueno, ya escuchó pizza rico. La Michelle también quiere dos músicas. Así que pues quiere que la sorprenda.

A ver, ayúdame a sacar mi sueño, Le. Igual. Yo creo que mejor ve a tomarte un Tuam 365 para que así se te quite el sueño. A ver qué tremenda es mi cuñada Michelle Benítez. Si alcanza cinco personas, si alcanza cinco personas mi cama, ¿cómo no va a alcanzar tu cama si es, si tu cama es de matrimonial, cha? Mi cama es de matrimonio, está grande. Jesús, entonces ya nos vamos contigo.

Para Anthony García, mi amor Jesse, me complaces con dos canciones. Uno de Los Rayos de Oaxaca, Chilena Azteca, y otro de Binomio de Oro, Mi Niña Bonita. Eso ya, y ay, hoy mi vida, mi cielo, mi reina, mi hermosa. Besitos, mua, mua, mua. Claro que sí, Anthony, con gusto, estaré complaciendo con tus rolas, ahí para el pizarrico. Qué raro que justo aparezcan la conejita y también aparezcan el achuquito. A mí no me engañan, algo hay ahí entre la conejita y el achuquito, ¿verdad? Dice. Sí, no me había dado cuenta, yo pizarrico, tiene guamatco el ritigo, digo. Qué bueno que ahí está usted al pendiente.

Elia, voy, Ripollina, solo esperemos no se rompe tu cama. Yo también me pregunto lo mismo, ¿qué tal si te fue? Ah, la jucama, le la Ripollina.

para mi conejita, saludos a la Michelita, mi Michi Michi, y un fuerte abrazo. Y hasta un beso de cachete, Lemmy Morris, un beso de cachete para ti, Michelita, y un abrazo. Y saludos para ti.

0: Ahí para la famosita Ripollina.
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2: Oye, Soruy.
0: Ahí está, ve, sí está grande. Les espero, espero. Me quedo si me quitan el sueño, Cas. Vale la pena, y se vaya, ya lo estamos haciendo, ve, ya te estamos quitando el sueño.

0: ¿A poco sí, Tipoxina? ¿Estás ahí todavía?
1: Oye, ¿qué?
0: Oh, yo pensé que ya estabas en tu casa.
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0: Oh, sí, sí, está grande tu cama.
1: Ahí
0: para la Chinita, gracias por mi rolita, tu mana. Y aquí a full, tu mana. Muchas gracias, manita. Gracias por estar ahí a full.

0: Para Rosita, ay Carmen, se me perdió la cadenita, Quincharri. Si te llamaras Carmen. Entonces la cambiamos tu nombre por Carmen, le Rosita.
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0: No, ya sonaría Carmencita Peque. Digo, Carmencita Chivil.

0: y dos. Ahí para la famosita ripollina, jaja, no creo. Ahora ya están gordas tal vez.
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0: Jesús, solo sería la Michelle si está gorda, porque yo no.

Y para mi conejita, no acepto, gracias, él está chuco. Cuando come de una vez su recado en su boca y hasta se ensucia su ropa, le muere. ¡Yuy! O sea que el pizarrico parece a un bebé, se parece a un bebé.

0: ya hasta se ensucia su ropa, la moria. ¡Uy! Yo sí te acepto, mi morrita, mi cielita hermosa.
1: ¡Uno, dos, tres!
0: Va pues, señorita Zorrulla.

Besito de cachetito, mi chula conejita, igual para ti, saludos y abrazos y besitos para ti. Igual besitos para ti, chami conejita, de parte de Michelle.

Sueño, creo que su sueño ya me contagió de seguro, debe ser un sueño muy poderoso, dice, fue la ripollina. Ya me dio sueño a mí también con esas músicas que pide la conejita más, sueño aún la moto, debería de aprovechar Pizarrico hubiese aprendido esos bailes.

para Rosita y dale con lo de Peck. Ah, Yeka es chihuil, Yeka dice, ups, se me chispoteó como dice mi osito. Ups. Ah, gracias por la música, Alexi. Saludos, Chito. Tus faltas suenan tus músicas y tú ya andas agradeciéndole. Para Rambo Pichaña, regresé en donde nos quedamos. Por cierto, ganó Barcelona. Qué bueno, nos quedamos en que... ¿En quién nos habíamos quedado? Oh, nos quedamos en lo del iPhone.

si yo si ya estoy delgada, ya no como antes. Jessy, ya estoy como tú. Me va a llevar el aire, creo, dice. No creo, Ripollina, yo creo que te estás burlando de mi papá. Todavía faltan. Oh, yo creo que ya hermosa. Ya de plano no le va a pasar nada a tu cama, le costré que la fui. Vamos a hacer una pijamada. Este es una pijamada real.

0: mambo, esa marimba ya dio sueño. Sapo así Rambo ahí para Rosita. Falta, pero solo por si se me olvida agradecerle. Ah, llega. Ups, acha. Sí, ajá. Ups, se me chispoteó.
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0: Para mi conejita Hernández, solo por hoy te va a dar sueño mis musicales, le pisa rico, pisado. Ya para mañana ni pasado mañana mi presencia no va a llegarle. Tu presencia no va a llegar, pero tu espíritu, sí, le mi conejita, vas a ver que sí. Ahí para el pizarrico, vamos a ver. La Rosita modo adelantado, dando gracias. ¿Qué es? Si ni a una le pasa su canción más. ¿Qué? Esa es mi chunguita, eso sí tiene ritmo. Le estás echando ganas, me sorprendes. Yo me llevo tu corazón de camarón a la corriente. Me gusta. Te doy un mi encanto. Dice gracias. Gracias, pizarrico.

Ahí están sus músicas del Pizarrico. Esas sí son músicas nada de chingaderas como las de él. Entonces, Pizarrico, ahora te voy a hacer mamá chicha con su música. Esa no, Pizarrico, va pues hermosa, con gusto.

pues sí, mamita, solo me vengo a despedirme de ti. ¿Y a dónde vas, Le Sofi? Digo, si se puede saber, ¿va usted? Dale sus destapes, el que preguntó esa chilena azteca, me imagino, es el Anthony García Paz. Dice, ajá, sí, fue él. Destape para ti, Anthony, de parte de Sofi, por haber pedido esta rola.

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0: Él es de Choquito, nos deja un audio por acá, vamos escuchando.
1: Qué bueno, qué bueno, qué bonito es el show de ustedes, qué bueno. Lo bueno que ya no voy a pedir mi rola y a nada. Si yo fuera mío el programa, a lo mejor me enojaría, pero... ¡Genau!
0: ¡Ew!

Saludos a Sheena, la princesa guerrera. Creo que de plano se durmió la señorita, dice a Sheena. Saludos ahí para la Sheena de parte del Pizarrico y a la princesa guerrera.

Bueno, y para mi conejita, pero solo mi espíritu, mija, no hay mensaje, no hay joderías, le, y gracias por mis besitos, Michi Michi. Y le dedico una chingadera a la Michi Michi, la de Ronald, yo quisiera ser Michito, le, ay, ay, ay, esa rola sí está buena. Para entrar en tu ventana, chao, para entrar en tu ventana, algo así.

para Nitza Chuquito, ahí los dejo con su show. Dice, gracias Nitza Chuquito, gracias, gracias. Ahí para la famosita Ripollina, gracias, bueno Nesh, ya me voy ahorita, ya me voy, ya hasta mañana, ¿y sí? Katoch, no te vas, la famosita Ripollina, si no, no hay pijamada hoy, ya shimichle.

0: ahí para Sofi. ¿Qué hora dejas de trabajar? Pues, mamita, dejo de trabajar a las 8 de la noche. Uy, uy, uy, a zapatearle. Eso, Vamos escuchando el audio de Sofi por acá.
1: Hola, muy buenas tardes, Jessica González. Me complace con dos rolas. La primera de los Grays, Qué chulos ojos. Y la segunda de los Rayos de Oaxaca, a quien quiero mentirle esos saluditos. Saludos para la hermosa Michelle. Saludos para el Rambo, por si está ahí. Y saludos para ti, Jessica. Y, ¿quiénes más están ahí? Saludos.

Sofi, con gusto te estaré complaciendo, mamita. Ahí para el Lita Chuquito. Estás padre, su rola, no sé si huir o me quedo. Ahora no me voy, dice. Sé que se ve que estás drogado, ya no sabes, ya no piensas lo que haces. Ahí para mi conejita, Casmerío, me río, mi conejita. Nojín, gelatata, chiquito, machac, latat, nojín, nojín, que la, ya está la chatona, chiquito, nojín, nojín, chla.

Deme tu mana, yo ya ando preparando ya el pollo, ya lo estoy partiendo el pollo en dos pedazos. Eso sí, ya me imagino, dos pedazos le haces a de una libra solo sacas dos pedazos. Eso sí, ya me imagino, mata, mata, tija, ya chica, mi chinita.

Bien, ahí para el Pizarrico, otra vez. Mi Chunguita, ¿por qué andas repitiendo las músicas otra vez? Volviste a poner esa chilena, ese... Bueno, la que puse anterior, pues no, es la misma. Esta es otra chilena, nada que yo repitiendo música. Esta es otra chilena. Es otra.

Ahí para Rambo. Gracias, Sofi. Por fin, por mis saludos con la voz de la Sofi. Se escucha que tiene 18 años.

no es que se escucha, sino que es que tiene 18 años. Ahí para Rosita, gracias por mis saludos.

Para Michelle, gracias por el saludo, hermosa Sofi. Igual saludos. Y así me complaces con dos músicas de los Players, Destino y la Entrega, y Dos Hojas Sin Rumbo, aunque el Pisa diga que son músicas repetidas, dice. Pero no le hagas caso, hermosa. Ese Pisa Rico ya casi dice, uy, que es de más piornare. Ahí para el Insta Chuquito.

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Ah, y quítame esa, esa tu fondo, no estamos en Perú, dice. ¿A poco sí? Esa música es de Perú. Eso sí no lo sabía, Pizarrico. Pizarricchi, a Shukito.

asusta, ¿a poco sí? Con que escuchemos una música significa que ya estamos en el lugar. Ahí para el pizarrico. Ya dijo mi preciosa chinita pilas ahí, que ahí le caemos, llevo un hambre. Ya vaya calentando las tortillas, que ya nos vamos con mi chunguita, aunque ella no come mucho. Está a dieta, ¿y sí? Está a dieta, chao.

Bueno, es que la chinita nos sacrificó Cuy, y si no, ya valió. Si no, ya valieron las pobres cuyas. Ya va sonando sus músicas, Pizarrico. Estas sí son músicas, no chingaderas.

Ay, voy complaciendo con esta rola y para complacer a mi conejita que va dedicada ahí para la hermosa noche. Eso, familia, ya casi llegamos a la recta final de esta programa. 10 minutos y llegamos a las 6 de la tarde. Para Sofi. Sus, hace rato lo saludé a la Rosita y no agradece, Jañón. Sus, sí agradeció, pues, Sofi. Gracias por el saludo, Michelle. Sus, Geltri, si fuera tengo 18, le esos chulos ojos van para ti, mami. Jessy López, gracias, le mami. Yayoi, gracias por mis rolas, mami Jessica. De nada, le mami. Gracias por mi rola, Yori. Está buena mi rola. Luxinto. Ahí para la chinita. Es una, es un mitad de pollo para usted, tu mana. Ponte las pilas de llevar tu bolsa. Por si no lo acabas tu pollo, tu mana. Sus, ni acabo un chiquit pedazo, te lo voy a acabar una mitad de pollo.

0: Que venga la música cada día más apuesta, va para la conejita. Y ay, uy, gracias por la música, mi chula conejita. Tú sí me llegas, ¿no? Como ese pizarrico, yo como loca esperando sus dedicatorias.
1: Le gustaba.
0: Bueno, ahí para, vamos a ver, ahí para el Lisa Chuquito, Cuyo, ¿sí?

0: te lo estoy diciendo, voy a echar a perder tu progra cuando quiera, cuando quieres, ¿sí? Germán, si no sabes nada, allá donde dan los cuyos, una vez le dije al Germán que se siente unos cuyos, me dijo, no sé nada.
1: Saludos al famoso Sandía.
0: Se siente puro escucha. Ahí para el Pizarrico, Jessiquita, no sé si te diste en cuenta, pero el nombre del Nitza Chuquito, su origen es peruano. Y si no me creen, averigüen qué significa ese apodo peruano. Y sí, con gusto lo estaría averiguando, pero ahorita tiempo no tengo.

0: quisiera ser la Michi Michi para entrar en la ventana del Pizarrico. Ya, uy, y no quiere, y no, que no quieres nada con ese, con ese, con ese, con ese Pizarrico, y ahora dices que quieres ser Michi Michi para entrar en su ventana.
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0: Ahí para el Rambo, pichando una rola de Brindis una vez más. Claro que sí, Rambo. Para Cris. Y así todavía, así que tu cuerpo ahí dice, sí, mi cuerpo, mi alma y mi espíritu.

Para Liz de Chuquito, que dijo la conejita. Yo como loca esperando tu dedicatoria y tu dedicación, ¿eh? Ja, ja, ja. Ya ves, Chuquito, ya no te bañaste. Hoy digo yo, ya no escuchas. Tampoco así dije, conejita.